0: problemas antecedentes de los que sí se conocen, pero que no se dan a conocer por la prensa, por ejemplo, y que es lo que señalé al principio, que el Peña y Luis Tanavil no está imputado de haberle disparado a un carabinero, no está imputado de haber portado un arma, no está imputado de haber hecho un corte de carretera, no está imputado de haber intentado matar a un camionero, como se ha pretendido. Y por la cantidad de años se juntan todos esos delitos que dicen que él cometió, pero que no lo realizó materialmente, sino que supuestamente facilitó los medios para que eso se cometiera. Ahora, ¿cómo facilitó esos medios? Dirán cada uno. Bueno, el Peña en este momento no lo sabe. Porque la acusación que hace el Ministerio Público a el Peña y Luis Tanavil es una acusación genérica. Dice... él facilitó los medios para realizar esto, es decir, ellos describen, asesinaron a un carabinero de esta forma, de esta otra forma, y bueno, ¿y qué hizo Luis Tanavil? No, él facilitó los medios. ¿Qué significa eso? Bueno, cada uno podrá hacer sus propias interpretaciones de qué significará eso, pero lo concreto es que eso y ya de por sí es una vulneración a sus derechos porque no sabe realmente de qué lo están imputando. Luis Tanavil no sabe qué es lo que realmente supuestamente él realizó, y de que lo que tiene que defenderse en un juicio. Juicio que, por cierto, políticamente él ya está condenado. Y no solo desde un punto de vista, en palabras, sino que también ya el gobierno de Chile lo ha tratado de asesino, incumpliendo las propias normas más básicas del Estado de Derecho. El Estado de Derecho dice, y esas son las normas que el propio Estado se ha autoimpuesto, el Estado moderno se ha autoimpuesto, que es la presunción de inocencia. Ninguna persona es culpable hasta que no se demuestre lo contrario. Luis Tanavil, políticamente, ya fue condenado. Fue condenado por el ministro Delgado, en su momento ministro de Piñera, que dijo que Luis Tanavil es el asesino del cabo Naín. Cuestión que... O sea, con el poder que tiene el poder político sobre el poder judicial también, que aunque no lo quieran, los jueces también ven noticias. Y están viendo que el poder político está tratando ya de asesinar a una persona que debería presumirse inocente. Cuestión que tampoco es una interpretación que hago yo o que haga un abogado o que haga el propio Peña. No, esto es una cuestión que ya ha sido resuelta incluso por la Corte Interamericana de Derechos Humanos, donde se ha dicho que las autoridades políticas no pueden condenar anticipadamente a las personas. Situación que aquí no ha ocurrido. Ahora, es importante también señalar la forma en que se realizan los juicios en contra de las personas mapuche. Hoy día el Peña, el Machi Fidel, hoy día habló de la Operación Huracán, por ejemplo. Operación Huracán que hoy día, a más de 5 años del fraude, del montaje de la Operación Huracán, todavía no se ha realizado un juicio porque las policías... o los policías que fueron imputados en su momento, han encontrado todas las estrategias y el Poder Judicial ha sido muy benevolente para que ellos puedan cumplir anticipadamente su pena en sus casas, esperando el juicio, llevan más de 5 años. Si son condenados 5 años y 1 día, por ejemplo, ellos están por cumplido. Ya lo tienen, no tienen nada más que hacer, no, ya cumplieron, a pesar de ser condenados a una pena efectiva, por ejemplo. Cuestión que no ocurre con las personas mapuches. ¿Por qué? Porque la persona mapuche es detenida, encarcelada y luego investigada. Y si no hay antecedentes, bueno, que permanezca encarcelado. Y eso es una realidad. Y no es una realidad solo del Peña y Luis Tanavil, es una realidad que se vive en todas las cárceles de Gualmapu. Y se ve también en Argentina. En todo el territorio de Gualmapu, donde Argentina hoy día ha invadido ese territorio. Pasa exactamente lo mismo. Por lo tanto, también hay un doble estándar de parte del poder político y el poder judicial en general, de un doble trato. Hay, lamentablemente, una frase que dice que somos todos iguales, pero algunos son más iguales que otros. Nosotros somos menos iguales. algunos son más iguales, algunos tienen un trato preferente, algunos sí, a algunos sí se le aplica la presunción de inocencia. En cambio, a otros no. Como les digo, a las personas mapuche imputadas por delitos que tienen que ver contra el capital, que tienen que ver contra el extractivismo, son personas que tienen un trato diferente. No hay presunción de inocencia. Y esto, como les digo, no es el Peña y Luis Tratamil, sino que es un historial de causas que viene desde la democracia, desde que se instauró la supuesta democracia en Chile, viene también acompañado de todas estas políticas represivas en contra del mapuche. Mapuche que, por cierto, en algún momento fue, como dice el Peña, aliado de todo ese poder político que luchaba en contra de Pinochet. Bueno, ahora ya no nos sirve el mapuche. Ahora el mapuche ahora es un violentista, un terrorista por exigir sus derechos. Cuando en el año 90 Elwin dijo que iba a hacer un reconocimiento constitucional, yo creo que, bueno, más de 30 años de eso, quizás en algún momento fue un anhelo de los movimientos mapuches. Hoy día es algo irrelevante. Como dice el Peña, el despertar del pueblo mapuche se da cuenta que no se necesita el Estado, no se necesita un reconocimiento constitucional, no se necesita las leyes para poder ejercer la forma de vida mapuche. Ya no se habla de tierra, de devolución de tierra, se habla de territorio. Ya no se habla de participación política o de escaños reservados. Ahora se habla de una nación mapuche y una forma de organización propia. Entonces, ya las leyes pareciera que no van a producir el efecto que quiere el poder político en la gente mapuche. Leyes que, por cierto, han sido propagandísticamente hablando en este último gobierno. Se supone que eran pro indígenas en general, cuestión que al parecer ha sido todo lo contrario. Se ha utilizado la ley para seguir criminalizando, para seguir creando nuevas leyes. Actualmente está en tramitación la ley de usurpación, por ejemplo, donde se quiere imponer pena efectiva a las personas que cometan delito de usurpación. Entonces, claro, creo que la forma en cómo se ejerce el poder por parte del Estado afecta directamente las prisiones políticas y todo lo que tiene que ver con la gente que está criminalizada. Sin embargo, el pueblo mapuche ya lo, creo que, no de una forma general, porque aquí no hay un representante, ni yo tampoco represento al pueblo mapuche, pero realmente es una cuestión que se ha visto que, por la forma en que se ejerce el Estado de Derecho, no se aplica ni se realiza en favor de la gente mapuche. A pesar de existir estatutos internacionales, normativas internacionales, tratados, el convenio 169 ratificado por Chile que se encuentra vigente, no se aplica, no es importante en este momento. ¿Por qué? Porque en este momento el poder político está sometido a lo que señala el Gran Capital, que es, en definitiva, seguridad, más militares en las comunidades, más control policial, etcétera. Por lo tanto, como les digo, no puedo entrar en más detalles de lo que es la causa del Peña y Luis Tratamil, pero sí quiero dejarles claro que aquí hay un proceso que está viciado desde el día número uno y que muestra también, como dice el Peña, desde el momento en que fue asesinado el cabo Naín, inmediatamente se apuntó con el dedo a los Rofue y precisamente a la familia Tratamil, porque, como dice el Peña, llegaron a su casa. Luego de que se dan cuenta efectivamente que no les calzaba nada con el Peña Fidel, bueno, hay más personas que podemos criminalizar, y entre ellas está el Peña Luis Tratamil, hermano del Machi, como dice el Peña, hijo de una persona que históricamente también es un luchador de la comunidad y nieto también de un Peña que también reconocido por su lucha histórica. Por lo tanto, hay una persecución en contra de ciertas comunidades, en contra de ciertas familias, y eso es así. Ocurrió la operación Huracán, Se detuvo en Temucuicui a Peñi de la familia Huenchuyán, en Rufúa al Machi Fidel, en otros sectores al Peñi Yaitul, etcétera, y los juntaron a todos y dijeron, bueno, ellos son una asociación ilícita. Ellos son los que hacen el desorden en la región y vamos a acabar cortando la cabeza. Eso es lo que quisieron hacer. No les resultó el montaje, afortunadamente, porque hay otros casos donde sí hay personas que han sido condenadas por pruebas implantadas y no se ha logrado demostrar el montaje. Esperemos que en este caso del Peñi Luis Tramil sea también un caso donde se demuestre, y lamentablemente para el Mapuche igual es así, no es el Ministerio Público o la Fiscalía la que tiene que demostrar quién es el culpable, sino que es él que tiene que demostrar que es inocente. Invirtiendo las lógicas de las imputaciones que se conocen en todos los juicios. Cualquier juicio, es la Fiscalía es quien acusa, el que tiene que probar que tú eres culpable. No, aquí hay que demostrar que Luis Tranamil es inocente. Esperemos que se logre, porque aquí tenemos toda una fuerza estatal representada por el Ministerio Público, pero a la vez está la fuerza del gobierno con su staff jurídico, que es incluso el staff jurídico de Boric, y eso quiero que todos lo sepan, es incluso más persecutor que el propio Ministerio Público. Piden penas más altas. El gobierno de Chile, el gobierno de Boric, pide para Luis Tramil penas más altas que la que pide el Ministerio Público. Penas que ya están fuera de la lógica, incluso, que ya no caben en ni siquiera casi en la lógica jurídica ya al nivel que llega la petición de pena del gobierno. Cuestión que no modificaron, cuestión que no, ellos están ahí convencidos de que esa querella y ese trato contra el Peñi viene desde la herencia de Piñera. Piñera interpuso la querella y la está terminando de tramitar Boric. Y con penas, como les digo, más altas que el propio Ministerio Público, que desde ya las del Ministerio Público son irrisorias, son penas altísimas que no tienen ninguna, como les digo, lógica. La del gobierno aún son más, siendo más persecutores, cuando se podría esperar, yo creo que por muchos, un trato diferente, no ha ocurrido, y ahí también queda demostrada la voluntad política de este gobierno para con los presos mapuche, que hoy día también están esparcidos también por todos lados, por Rancagua, por Puerto Montt y por Valdivia, y algunos peñis también en las cárceles de la región. Así que ese es el mensaje que yo les puedo entregar de manera jurídica. Obviamente, si hay alguna consulta la podemos responder, pero más que nada era una vista general de la causa de él y también entender el contexto jurídico y sociopolítico en el cual se enmarca este proceso, que no es nuevo, como les digo, ha ocurrido antes y probablemente va a seguir ocurriendo con alguno de las personas que están aquí o las personas que hoy ya están en las comunidades o en cualquier lugar, va a seguir ocurriendo este tipo de procesos. Así que eso, Peñi, Chaltumay Peñi, y a toda la gente que estuvo escuchando.
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2: Bueno, ahora, como estamos con un poquito de atención, quiero dejar un audio que nos enviaron desde Argentina el compañero Alfredo Cuellar. Pero ahí él se va a presentar y va a contar un poco de...
3: Hola, ¿qué tal? Muy buenas tardes a todos, a todas. La verdad, vaya mi agradecimiento profundo por darme la posibilidad de estar compartiendo junto a todos ustedes, al menos a través de este audio, tratando de ser parte de esa jornada de agitación en contra de la jaula de los compañeros y compañeras de Puerto Montt. Sé que hay muchas personas que no me conocen. Mi nombre es Alfredo Cuellar. Soy papá de la China Cuellar, una de las mujeres que fueron torturadas y asesinadas dentro de esas jaulas humanas como son las cárceles. Quiero hacer un poco abreviado nomás para no quitarle mucho tiempo sobre el caso de Florencia la China Cuellar, una joven mujer que a los 19 años le cortaron la libertad para poder encarcelarla y bueno, a darle un cumplimiento efectivo de 6 años. No llegó a cumplir la condena porque fue torturada y asesinada cuando apenas cumplía 23 años. A partir de ese momento nuestra vida cambia definitivamente, no solamente a mí, sino creo que a gran parte de los familiares nos pasa exactamente lo mismo. Nuestra vida ya deja de ser lo que siempre proyectamos, porque el destino nos juega esa pasada y automáticamente se nos da vuelta a todo. Ya el dolor, la bronca, la rabia se hace eco de nuestro cuerpo, y en muchas oportunidades tratamos de que eso lo convirtamos en lucha. Hay otros que no tuvieron esa posibilidad porque el dolor, la angustia terminó consumiéndolo. Pero bueno, hay momentos también que no a nosotros nos pasas, pero tuve la suerte de conocer compañeros y compañeras que nos sostienen constantemente para que esto no sea un enemigo más para nosotros y seguir transitando este difícil camino de lucha. Fue un momento muy difícil que me ha tocado vivir no solamente al entorno familiar, sino a gran parte de la gente que conocíamos a la China. Pero lo más doloroso fue salir y empezar a buscar la manera de visibilizar la problemática de la cárcel. Uno, si no recorre las cárceles, jamás va a saber lo que realmente son las cárceles. Yo he sido un ciudadano que era también muy creyente de lo que decían los medios de comunicación, lo que decía el sistema, y consideraba que la cárcel era un lugar seguro para todas aquellas personas que cometen delitos. Pero vaya esa equivocación grandísima que tuve, porque cuando encarcelaron a mi hija realmente me di cuenta de que la cárcel destruye al ser humano. La cárcel no tiene que existir, la cárcel se tiene que abolir, porque no hay un lugar más espantoso que la cárcel. Entonces, desde ese momento, mi rabia, mi bronca se ha transformado en eso. Empezar a no solamente a visibilizar, sino también a transitar las cárceles. Por aquellas personas que aún siguen privadas de su libertad, por aquellas mujeres que aún siguen privadas de su libertad. De ser un padre que siempre me comprometí en la crianza de mi hija, me terminé volcando en una lucha que no estaba a ser mis planes. Pero sé que no me equivoqué en elegir este camino de lucha, porque creo que tenemos que empezar a trabajar para que esta manera de atropellar la libertad, esta manera de poder manejar la vida de las personas, dejen de seguir existiendo. Hay muchas maneras de ver cómo podemos trabajar para que esto no siga sucediendo. Y yo creo que eso tiene mucho que ver con lo que están sucediendo en este momento en Puerto Montt. De generar una actividad, de generar, hacer visible la problemática. Tratar de difundir, porque realmente nadie está exento de todo esto. A cualquiera de nosotros no puede pasar. Nosotros venimos trabajando desde hace muchísimo tiempo también en diferentes lugares, tratando de acompañar, tratando de generar algún tipo de apoyo para todas aquellas personas que realmente lo necesitan. Pero se necesita mucha mano solidaria para que podamos cambiar la realidad. Acá en este país, en la República Argentina, hay más de 110.000 personas privadas de su libertad. Hay alrededor de 57, 58 cárceles. Están súper pobladas. El hacinamiento es una de las problemáticas más grandes que sucede. Hay un pareo desde hace un tiempo atrás donde se empezó a trabajar para erradicar la problemática en la cárcel y se dieron cuenta que gran parte de los detenidos ya tendrían que estar en libertad. Aquellas personas que están con una enfermedad, aquellas personas que ya no tienen la posibilidad de poder llevar adelante una vida sana dentro de las cárceles, se le tendría que optar por darle la libertad condicional. Y nosotros consideramos que ese era un punto muy importante y llevarlo como un triunfo, pero resulta que el sistema nuevamente se negó y lo que único que generaron es más leyes duras, más cárceles. Y así definitivamente están creando como una condena a muerte o muerte por goteo dentro de las cárceles. Las penas se están endureciendo cada día más. Ahora cualquier delito, creo que supera los 50 años, que delitos graves. Están queriendo encarcelar a los chicos muy jóvenes, desde los 12, 13 años. Están generando, crear cárceles dentro de los containers. O sea, cualquier reducto que encuentren lo quieren transformar en cárceles. Entonces ellos creen que llevando esa política es darle seguridad al sistema, al Estado. Pero después nos damos cuenta que el sistema, el Estado y todo su conjunto cometen el delito mucho más grande de lo que lo, de los presos comunes. Pero bueno, así todo contra todo esta adversidad, seguimos peleando, seguimos dándole batalla. En algún momento vamos a lograr que esto cambie, ojalá cambie para que esto no siga sucediendo, más allá de que entendimos de que las cárceles no tienen que existir, las cárceles se tienen que abolir. Pero en un mundo capitalista es muy difícil luchar contra ese capitalismo poderoso. Porque son los que crean la ley, son los que crean las normas.
4: Creo que hay que pensar los establecimientos penitenciarios para que efectivamente no ocurran situaciones de hacinamiento, para que se garantice la salud, para que se resocialicen, pero también para que aquellos que cometen delitos violentos cumplan la totalidad de la condena dentro de las cárceles. Y para eso es necesario...

0: pregonan el abolicionismo penal. Eso no lo vamos a permitir.
1: A mí me gustaría algún día que podamos explicar lo que es el sistema de ejecución penal, porque eso implica decirle a la persona a la que se le da una condena: vos, si haces determinadas cosas bien, si tratás de estudiar, de trabajar, tenés posibilidades de volver a la calle antes de que se termine la condena. Eso no es un regalo, eso existe en todo el mundo. Bien. Eso es lo que dinamitó Petri y los que votaron las leyes que él propuso.
2: Qué tristeza estas personas así nefastas, viste, que le falta el bigotito nada más acá, viste, porque la verdad que, a ver, sí, está todo piola, cometés un delito, tenés que ir a la cárcel, tenés que pagar la condena. Pero ya que ni el Estado ni el servicio penitenciario hacen lo correcto para que las personas privadas de libertad puedan tener herramientas para cuando salen y decir, en vez de salir a chorear o a vender falopa, no, puedo hacer carpintería, esto, aquello, lo otro, puedo tener una expectativa de vida mejor, no, no lo hacen. El preso es número. Y más de la mitad de los pibes que están presos ahora están presos de onda, porque no se le da el beneficio, pero en realidad no se le da el tratamiento que merecen, porque es más fácil esconderlos ahí adentro, taparlos,
3: Juan Pablo,
2: que fijarse a ver para cuál es el problema del pibe. ¿Problema de droga? Bueno, ataquemos el problema de la droga. ¿Qué problema tiene? ¿De violencia? ¿De género? Listo, vamos a atacar, vamos a hablar con la familia. ¿Qué problema tiene este? ¿Le gusta matar? Bueno, vamos a tratar de dejar que mate. Esa es la solución, no dejarlo encerrado. ¿Sabes por qué? Porque después cuando salen, salen peor. ¿Entendés? Y hay una banda de pibes que están adentro que les cuesta un montón trabajar, estudiar para tener un concepto y cambiar ahí adentro con todas las trabas que le pone el servicio penitenciario, y cuando pide un beneficio no se lo dan. Pero a un violador, a un mata vieja, a una arrastra vieja, se lo dan, amigo. ¿Sabes por qué? Porque cada preso vale 70 lucas por mes y es un negocio la cárcel. A mí que no me vengan a vender.

0: Bueno, seguimos en la actividad acá en Melipulli, Puerto Montt, en la sede de Luis Emilio Recabarren. En estos momentos estamos viendo una pieza documental sobre la China Cuellar, una presa común, ¿cierto?, que ha sido criminalizada por su extracción de clase y que hace unos instantes escuchábamos el audio de su papá, que nos enviaba un mensaje a esta actividad. En este momento estamos viendo ese documental que cuenta su historia de represión, tortura y finalmente asesinato al interior de un penal en Argentina.
1: Muerte, fuego y un motín, Pablo.
2: Sí, exactamente. 5 y 10 de la mañana apareció una reclusa colgando del techo, ahorcada, y ahí comenzó todo el problema. Vamos a observar los videos que las mismas internas...

podemos hablar con el hecho, con lo que sucedió con estas dos compañeras, con Celeste Rodríguez y Gabriela Molina, resumir qué es lo que está pasando en Bower. Celeste Rodríguez tomó la decisión de suicidarse. Ella estaba detenida desde febrero de este año y siempre estuvo en un lugar de aislamiento. Ella estaba en un shock total. Siempre le dieron psicofármacos, que es lo que les están dando en este momento a la mayoría de la población de las mujeres. Arriba del 80% recibe psicofármacos. Bueno, ella la tenían completamente dopada. No podía salir del pabellón, no podía tener contacto con las otras mujeres, no pudo ir salir a otra área de educación, ni al patio a caminar un poco, que es lo que le está pasando a la mayoría de las mujeres que están encerradas todo el día en el pabellón. Es difícil ingresar, por ejemplo, al área de educación. Es alrededor del 5% de las personas que pueden llegar al área de educación porque no hay espacio. Recordemos que las cárceles de Córdoba son las más superpobladas del país. Per cápita es la provincia con mayor cantidad de personas detenidas en cárceles. Entonces eso impide, por ejemplo, que las personas puedan recibir una visita de alguien que no sea un familiar directo. A Celeste la quisimos ir a visitar y no se permitió. La gente de Solidaridad Anticarcelaria quiso llegar a visitarla, ya que le habían mandado bagallo, paquete, le decimos acá, las cosas que esenciales que le hacían falta, y no se permitió. A alguna amiga de ella también, y no le dejaron. Tenía que ser familiar directo. La aislaron de tal manera que lo único que hicieron es provocar su muerte. Es una manera de matarnos.

0: aclaro que lo de Celeste Rodríguez fue una decisión que ella tomó, porque sin duda, y aquí en Bower Mujeres se ha dado, de personas que aparecen suicidadas, pero quienes la suicidan es el mismo servicio penitenciario, como es el caso de Vanessa Castaño del 2013, donde se pueden probar las tremendas torturas que le hizo el servicio penitenciario, y hasta el día de hoy es una causa que está impune. A ella le habían dislocado un hombro, de entre las cosas que se veían fácilmente, digamos, le faltaban varias uñas, estaba golpeada, y esa causa quedó impune. Pero aclaro, porque hay muchas mujeres suicidadas por el Estado, ¿no?
1: La realidad es cruel y triste. Niños en contexto de encierro, donde no tendrían que haber.

Hola, me presento, soy Mariel, estoy en la unidad 33, el pabellón de madre. Habito momentáneamente en este lugar en contexto de encierro con mi hija de 4 meses. Esta unidad 33 habita con 5 pabellones de madre, los cuales se encuentran con niños de 0 años de edad hasta 4 años de edad, todos de diferentes edades y diferentes sexos. En este lugar contamos con un modo sanitario precario, donde hay un pediatra, un doctor y una ginecóloga. También contamos con una parte organizativa de niñez, donde se deberían ajustar a derecho con los derechos del niño, pero muchas veces no lo hacen respetar y no es válido. Las necesidades que tenemos la mamá, primeramente, es volver a nuestra casa con nuestra familia y llevarnos a nuestros hijos de este lugar, sabiendo que este lugar no es para ellos. Ellos nacieron libres, pero están dentro de un penal. La infraestructura de este lugar no es la adecuada para habitar niños y pido que se puedan revisar las causas de todas las madres con niños para que los jueces le puedan dar una oportunidad para volver a su casa con sus hijos y ponerle una pulsera electrónica, porque hay muchos jueces que no le dan esa oportunidad a cada una de las madres y tampoco se hace valer los derechos de sus niños. Hay muchos niños bebés pequeños, muchas mamás que amamantan. No está bueno ese desprendimiento del niño con la madre, sino el niño es la figura materna que tiene que tener. El apego con la madre es fundamental a través de la lactancia, de los cuidados. Y sabemos que en este lugar no hay mucho esos cuidados de higiene que uno tiene que tener, ¿no? No por la madre, ¿no? Sino por el tema del lugar, porque esta cárcel está preparada para personas adultas, o sea, para nadie en sí, para personas adultas, no para habitar niños. Entonces, yo con este mensaje quiero comunicarles que puedan intervenir profundamente en lo que es el tema de las madres con los niños y puedan hacer valer sus derechos.

Quiero que sepan en principio que es muy doloroso todo esto, pero voy a arrancar. Me presento, mi nombre es Evelyn. Me encuentro privada de mi libertad y alzo mi voz, ya que estoy privada de circular y no de hablar. Y tanto como en su momento fui victimaria, hoy soy una más de todas las mujeres víctimas de este sistema patriarcal. Podría decirse, ¿por qué no? Injusto, notablemente. La cárcel fue confeccionada para hombres. Por si no se sabía, estamos en el 2023 y se entiende claramente la lucha de las mujeres, que tenemos la fuerza de encarar de la mejor manera posible el machismo que sigue prevaleciendo, y más en este contexto especialmente. Me puedo detener a hablar de leyes que no se cumplen y estar horas y horas y horas, pero quiero ser lo más clara y realista posible. Sin intención de dañar a nadie, ¿eh? Las cárceles están pensadas para denigrar y torturar al hombre, con sistemas rigurosos no capaces de poner ni siquiera derechos de una madre o un niño en el buen uso de la ley. Desde mi experiencia, en distintas unidades, no se ve a una mujer que pueda transitar en un pasoducto. Sin embargo, los masculinos transitan sin ser acompañados por el servicio penitenciario bonaerense. Este es un ejemplo, ¿no? ¿Cuántos más los hay? Otro tipo de cárceles, no de mujeres, sino de niños con madres privadas de su libertad. Niños presos sin saberlos, con una pena máxima de 4 años. Otra puntualidad a la que no me encuentro sentido: hay personas que se reconoce que deben ser tratadas de acuerdo con su identidad de género, autopercibida, ¿cierto? He aquí entonces. ¿Por qué? ¿Y por qué crean pabellones para aquellas personas trans en unidades penitenciarias de hombres? Si no me equivoco, la unidad 32 de Florencio Varela, la unidad 22 de Sierra Chica, la unidad 44 de Batán. ¿Cómo se vulneran nuestros derechos, compañeras? Partimos de que por el hecho de solo ser mujer, tenemos una doble condena. Doble, triple, cuádruple, social, cultural, judicial y por parte del servicio penitenciario bonaerense. Nos torturan psicológicamente, corporalmente, haciéndonos denigraciones, exclusión. No nos brindan una atención sanitaria que se efectúe. Hay abandono de persona. ¿Y nuestra dignidad dónde quedó? ¿Qué veo yo que hace la cárcel con mis compañeras? Causa dolor, odio, destruye vínculos familiares. Hace que se replanteen valores. Solo genera repudio al sistema judicial argentino, quien juzga de igual manera a una madre, en muchos casos primarias, embarazadas, víctimas de violencia de género, quienes generalmente no son juzgadas bajo el eximiente de la pena por haber sufrido violencia de género, tales como golpes o ultrajes o abusos por su victimario en su momento. No, ahora voy a dar un ejemplo. Un caso fue en 2020, vivido en carne propia, cuando escuché a una compañera en un buzón quien se cansó de pedir ayuda a gritos y sin respuesta de ningún tipo, hablando del juzgado y del servicio, ¿no? Donde te quieren dar pastillas para dormirte todo el tiempo, sin tener en cuenta el daño que nos están haciendo, ya teniéndonos en un lugar y un espacio tan inhumano que no se puede explicar, que directamente no debería existir. Ella tomó la decisión de quitarse la vida. Con suerte, pudimos escuchar cómo sus piecitos golpeaban el chapón, y cansada de gritar, llamada a la encargada de área, que no estaba en su puesto de labor, cumpliendo su función correspondiente. Con suerte, ella se salvó a tiempo. Y las demás compañeras, ni hablar de las loneras, donde nos llegan a dejar meses, y el traslado, dejándonos desnudas en la intemperie por una requisa, cuando ya pasamos por varias requisas anteriormente, amarrocándonos en una latita, casi hasta por los pies, hasta por 3 días seguidos en mi caso. Habrá peores, seguramente, los hay. Ahora, ¿qué hizo conmigo? Me rompió el cuerpo, me rompió el alma, me rompió la vida, no solo la mía, sino la de mi hijo, que no es menor nombrar, a quien no veo hace 7 meses y anteriormente pasó 1 año. Por arbitrariedades cometidas y falencias, me cortaron el vínculo familiar con las personas que tengo el sentimiento de amor que no tiene ningún tipo de explicación. ¿Por qué me rompieron el cuerpo?
Sí, el cuerpo. Yo ingresé sana en el 2018 y hoy en día pido a gritos ayuda y sin embargo siempre al punto de llegar a que uno muera de dolor esperando una operación por más de 2 años, pretenden encima que me vaya con el vencimiento de mi pena. Entonces, ¿qué? ¿Me están matando en cuotas? ¿Nos están matando en cuotas? Ahora, ¿en qué momento nos permiten o me permiten a mí reinsertarme en la sociedad como una ciudadana cuando ya debería estar gozando de un régimen semiabierto y salidas transitorias, visitando a mi familia y mi hijo en su hogar, estando pasada y cumpliendo con todos los requisitos de la ley de la ejecución penal, argumentando arbitrariedades por parte del servicio de fiscalía y de ejecución, dando lugar a todas esas arbitrariedades y falencias, etcétera, etcétera, etcétera, etcétera? 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

0: vamos a comenzar. Ya, Mari Mari de nuevo, y Che Javier Acuño Venado Piñén, soy del grupo de Mujeres Radialistas de Radio Curruf. Estoy acá acompañada de Milamien Nadia, Pauli, que está ahí en sonido, haciendo la transmisión de este Enochan Kaguni, lanzamiento del libro. Estamos muy contentos también de que se hayan dado este tiempo de llegar. Teníamos muchas ganas de hacer esta actividad. Nos motivó mucho también el reencuentro con nuestra Lamien, escucharlas a ellas. Gracias también a este libro que nos invita a eso. Tenemos como invitada también acá a la escritora, la periodista mapuche Carolina Rojas Neculgual, que viene de la Futaguarría, de Santiago, a presentar también su libro, a conversar nuevamente con las ñañas, con quien pudo conversar un poco de estas vivencias que cada una ha tenido en este libro llamado Corazón de Huichán. Saludo también a Lamien, Denise, Chaltu Lamien, por haber darse el tiempo también de estar acá, el añuque de Emilia Bau, que también nos va a ir a estar conversando un poco de todo este proceso que ha vivido y que continúa. A Neyen igual le agradecemos. Neyen es una Lamien, una Gowenoi de acá de nosotras, que muy entusiasmada nos dijo de que también quería ser parte de esta actividad. Entonces ella va a estar en la mediación de este Enochan Kagun. La Lamien Nora, con su hermana, la Lamien Ñankul. Le agradecemos también que pudieran llegar hasta acá. Y agradecerles también a los Ñenruca del Hogar Pelontugue, que nos ofrecieron este espacio, o sea, no tuvieron problemas para que organizáramos esta actividad. Y bueno, eso también agradecemos a Cata, la Lamien, que nos está apoyando en la amplificación. Decirles que también se van a hacer algunos videos, un registro de esto. Tania nos está apoyando también en eso, Chaltumay Lamien. Y que vamos a estar compartiendo, bueno, Teo, que está tomando registro también de la Radio Curruf. Decirles también de que acá hay sopaipilla, va a haber agua caliente para los mates. Y esperemos que se dé una buena conversación. La verdad es que nosotros estamos organizándonos como amigas también de la Radio Curruf. Se nos presentó, yo creo que tras leer el libro de Carolina, nos hizo recordar de que igual hace harto tiempo que no nos juntábamos entre Somos a conversar de lo que está pasando. Estamos en un contexto donde todo el rato están pasando cosas acá en el Gualmapu. Tuvimos a Pulamien presos de Angolia y de Temuco en huelga de hambre, que terminó muy reciente. Y también, a propósito de eso, teníamos como invitada a la Lamien Bania Keipul, a la Lamien Ada Huentecol, a Griselda, pero ellas no pudieron estar acá presentes porque acompañando todo este proceso también se enfermaron, y lo comprendemos, la situación de el acompañar las huelgas, el acompañar y el estar ahí dando esa fortaleza tanto a sus familias que están dentro como a las que están fuera, y dando esa pelea también se entiende ese desgaste. Entonces, por eso ya no están en esta ocasión, pero igual nosotras quedamos agradecidas porque sí querían estar acá. Eso, Pulamien. Neyen, puedes comenzar, la ñaña igual se pueden presentar.
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0: Bueno, lo que nos convoca principalmente es, claro, hablar de la publicación de este libro, pero también aprovechar la instancia de quienes están en este libro puedan también compartirnos nuestra, o sea, sus experiencias como Weichafe Somo, que hoy día están sosteniendo y levantando también procesos de recuperación, procesos de resistencia en el Gualmapu. Para empezar, podría dar la palabra a la autora del libro, que es quien nos reúne y quien reúne también a las ñañas que vienen de diferentes lugares, a hacer una pequeña presentación y descripción también de cómo ha sido esta experiencia de congregar y también relatar las experiencias de lucha de nuestra Lamien.
1: Mari Compuché, Mari Pulamien. Estoy muy agradecida primero de Javiera, de Nadia, también, ¿no es cierto?, de la Lamien Paulina. Muchas gracias por la invitación. Para mí es súper importante estar en el territorio porque creo que si los periodistas tenemos que estar en los lugares, ¿no? Y ese ha sido mi trabajo, ese fue el trabajo de corazón de Weichan. Yo escribo aproximadamente hace 15 años de comunidades y comunidades en resistencia. Fue así como en Martín Correa, en algún momento, ¿no es cierto?, el historiador, el autor del Despojo, de quien admiro mucho su trabajo, me dijo que tenía que escribir sobre mujeres mapuche. Y fue así donde me di cuenta que los conocimientos de las Lamien eran desde la oralidad, digamos, ¿no? No estaban escritos. Lo que más costó en el libro fue justamente que cada Lamien quisiera hablar de ella, porque para ella su lucha es colectiva. Pero una vez que empezaban a hablar, no paraban de hablar las Lamien. Y eso quedó registrado, quedó, justamente escuchaba ahora a Javiera cuando hablaba de las Lamien que no pudieron venir, que eso es algo que también está registrado en el libro, que tenía que ver con cómo los dolores, ¿no es cierto?, y ciertas existencias están atravesadas desde un lugar muy político. Lo hablábamos hace un ratito, la existencia de las mujeres mapuche es política, ¿no? Y ese es su lugar de enunciación, porque es de resistencia, ¿no? Es cotidiano, un cotidiano de resistencia, y eso lo podemos ver, ¿no es cierto?, desde lo que vivencian sus hijos. Ella no solo está preocupada de la sostenibilidad de la vida, ¿no?, sino desde la cosmovisión, desde sus saberes, ellas resisten. Y eso yo creía que no estaba tan plasmado, sino que estaba plasmado en lo epistémico, en lo académico, ¿no?, que a veces resulta muy ajeno para otras personas. Y por eso creo que esa es el corazón, valga la redundancia, de corazón de Weichan, es que ellas hablan por sí mismas. Yo creo que nadie puede hablar por las mujeres mapuches, sino que más que ellas mismas. Y creo haber dejado plasmado esas historias con mucha dignidad. Eso.
2: Mari Lamien, Mari Compuché. Bueno, le voy a hablar en Winca Dungun porque no sé hablar Mapu Dungun por razones obvias. Pero me voy a presentar. Yo soy Nora Ñancul, de la comunidad autónoma Licancura. Y bueno, igual dar las gracias por haberme invitado acá a este lugar a compartir este lanzamiento del libro, y donde salimos con mi hermana como las domo huichafe de allá del lugar de la comuna de Mulchen. Así que eso sería por mi parte por el momento, porque esto yo creo que va a seguir más y de ahí sigo hablando. Así que esa es mi presentación. Chalto Lamien.
3: Mari Lamien, Mari Compuché, Pichiquiché, Ñaña. Bueno, mi nombre es Grisel Ñancul, también soy huerquén de la comunidad autónoma Licancura, sector Mulchen. Bueno, nosotros conocimos a Carolina hace mucho tiempo atrás. Ella la conocimos en Temocuicui, así que ahí empezó una conversa, todo, y ahí nosotros le contamos el proceso que llevamos nosotros en la zona de Mulchen, que hace un tiempo atrás, que fue bien viralizado el video que donde fueron a hacer allanamiento la PDI, y donde nosotros con nuestros hijos dimos una lucha grande igual, así que también tenemos un hermano encarcelado por el tema de la recuperación. Así que eso, pues, también. Así que yo creo que de ahí vamos a seguir hablando y también presentar, porque igual nosotros empezamos el proceso de recuperación en el 2011 y el 2017 ya mi hermana se instaló con su ruca en la empresa Forestal Mininco, que hemos sido reprimidos por tanto como Forestal Mininco y particulares. Así que, pero ahí seguimos nosotros. Lo dicen que somos dos mujeres terroristas que estamos allá, pero con la frente en alto, porque somos mapuche, estamos solamente nosotros reclamando lo que a nosotros nos robaron, porque todos sabemos que aquí el único terrorista es el Estado chileno, porque ellos fueron los que mataron a nuestros antepasados, nos robaron las tierras, nosotros ahora estamos reclamando y haciendo ocupación de nuestro territorio que nos pertenece. Así que eso, Lamien, así que más adelante vamos a seguir conversando toda la historia de nosotros, lo que hemos vivido ahí en la zona de Mulchen. Estamos también, lo tienen una base militar, así que yo creo que tenemos harto Nehuen, por eso que lo tienen los militares allá, para que nosotros no sigamos el proceso, pero nosotros vamos a seguir adelante y vamos a recuperar nuestro territorio y todo lo que tiene que ver con nuestra naturaleza, recuperar nuestra mapu, los lahuenes también que estamos ya recuperando, así que eso es la mía. Chaltumay.
4: Buenos días, ya creo que buenas tardes. Bueno, primero que nada, agradecer a la escritora Carolina y también a todas las ñañitas, todas las mujeres mapuches que seguramente cuando Carolina empezó a entrevistarla, qué sé yo, y ahí hay, en el prólogo, si no me equivoco, dice que alguna de las mujeres mapuche dijo, ¿y por qué no incluyeron o no incluyes a la historia de lo que pasó con Emilia Bau, mi hija? Entonces, agradecerles a todas, porque a lo mejor Emilia, no lo sabemos bien, sé que tiene algo de sangre aborígene, pero perseguía, su sueño era tener sangre mapuche. Estuvo investigando ahí, preguntándole a la parte paterna y bueno, no tuvo una respuesta clara. Y en ese momento yo no sabía, después me enteré que se pudo haber hecho un ADN y a lo mejor hubiera tenido la respuesta, que tenía sangre de todos lados. Y bueno, y con mucho respeto igual les digo que les agradezco, porque a lo mejor muchas personas tal vez no haya tenido ni una pizca de sangre mapuche, pero sí tenía todas las ganas. Emilia aprendió a hablar mapuzungún, también hacía su yiyipún, conversaba con muchas ñañitas, también acompañó en las luchas de anticarcelaria, por la tierra, por los animales. Tenía una gran cantidad de luchas y también por la no discriminación de género, porque ella transitó. Y también eso tiene que ver con lo original, con lo anterior, porque también, de alguna manera, en los antepasados también había una dualidad en el género, que es algo que está en todo. Todos de alguna manera tenemos una parte femenina, otra masculina, y a veces la historia o lo que sucede con las personas hace buscar en lo más interno cuál es la fuerza que los o las o les lleva, qué es lo que impulsa más. Y en este sentido, Emilia Bau decidió llevar el género femenino. y me pone muy orgullosa, porque a lo mejor siempre invisibilizado de alguna forma el género femenino. Aquí tenemos la muestra de que no es así. Yo cuando leí el libro, oh, lloré, soy muy llorona, lo aviso. Pero es orgullo de saber toda la lucha que dan las mujeres y que no se sabe, y que nunca se ha destacado, disculpando a los varones que hayan presente, pero siempre se ha destacado la lucha de lo masculino y no de lo femenino. Y a veces lo femenino implica tanto la fortaleza, pero todo, porque también está la sensibilidad con los hijos. Todo lo que cuentan en el libro, que es una lucha de todos los días, cotidiana, y que los niños van conociendo todo eso, van viviendo y van sufriendo, y uno como madre cuando ve que sus hijos están sufriendo, y yo que vi que Bau por apoyar al pueblo mapuche en la defensa del agua, en los Yaskawe de Panguipulli, le quitaron su vida. Entonces, ¿cómo no voy a entender también lo que han vivido todas las mujeres? Y de alguna manera, Carolina, te admiro por haber escrito por las mujeres mapuche el libro. Es muy bonito, es muy emocionante. Y que hayas hablado de Emilia, igual me alegra el corazón. Muchas gracias.
0: Sí, Feley, voy a leer la bajada del libro que dice: al sur de Chile, entre las regiones octava y décima, se concentra el mal llamado conflicto mapuche, entre comillas, en esos cientos de kilómetros esparcida en distintas latitudes, entre medio de un puñado de campos y ciudades, viven las protagonistas de este libro, todas mujeres mapuche. El resguardo de los hijos y la familia, la protección del bosque y la naturaleza, el reconocimiento de lo que es huinca y lo que es mapuche, asumir una espiritualidad y un camino de lucha, así como enfrentar el constante prejuicio o incluso el encarcelamiento, son situaciones que caracterizan estas complejas vidas, que también encuentran el sentido de vivir y el bienestar en el libre desarrollo de su identidad indígena. A través de diferentes crónicas en terreno, la periodista Carolina Rojas nos entrega este corazón de Huaychán que nos enseña una intimidad, un hacer y una forma de vivir en la Araucanía, todo esto enfocado en las mujeres, verdaderas puhuechafesomo, quienes entregan aquí una noción de su mundo muy distinta a la que conocemos. Voy a dejar a la autora para que, bueno, nos cuenten más en primera persona aspectos relevantes de este libro.
5: Sí, sí, antes de eso quería leerles un poco la presentación para que tengan un contexto de más o menos. Vania Kipul siempre admiró a Patricia Lachepa Troncoso. Tenía 14 años cuando supo por primera vez de esa activista y sus 112 días de huelga de hambre. Vio por la televisión la escena de las carpas, donde también estaban las ñañas, afuera del hospital de Chillán. Ahí esperaban que se hiciera justicia por una mujer que exigía la desmilitarización del Gualmapu y derogación de la ley antiterrorista. A Vania nunca se le olvidó esa imagen. Ella fue detenida por primera vez a los 15. Si bien ya había visto gente de su familia ser encarcelada, define ese momento como la encrucijada que cambió muchas cosas, principalmente una infancia que se vio interrumpida por la represión. Y ese día recordó a la Chepa. Melita Gómez es la Camashka, mapuche huilliche en el Huitrupanto de las comunidades que luchan, liderada por la Machi Millaray Huichilaf contra la represa de Pilmaiquén. Su labor es proveer la comida y los utensilios para las ceremonias mapuche. En una conversación, en los hilos de su memoria, habla de la violencia sexual por parte de los colonos, en los recuerdos de sus abuelas y tatarabuelas del territorio. También narra como cuando era niña, un profesor la castigó, obligándola a arrodillarse sobre el trigo, simplemente por balbucear algunas palabras en mapuzungún a un compañero. Esa oralidad es consciente de cuánto las han victimizado desde la folclorización, con narrativas que disimulan las opresiones. Nos ven como riqueza cultural, pero nos despojan de nuestros derechos. Estamos relegadas de espacios y lugares, dice la activista por los derechos de la infancia mapuche, Onésima Lianqueo. Ada Huentecol, junto a su familia, llevaba una especie de vida ahuencada, hasta que un día un carabinero le disparó más de 180 perdigones a su hijo. Griselda Calhueque vivió el encarcelamiento del padre y sus hijos, ese momento que también han experimentado otras lamián, el instante en que se quedan solas al cuidado de la familia. Tienen recuerdo de haber sobrevivido a allanamientos de madrugada, donde la policía le arrancó a uno de sus niños de los brazos mientras rasgaban los costales de harina para destruir el alimento. En sus narraciones se revela la marcada conciencia de cómo impacta en el hogar el encierro de los hombres, en lo emocional, lo económico y en el trabajo. Ella fue testigo de cómo las mujeres quedan trabajando solas en las trillas mientras sus parejas, sus huentrus, están encarcelados. ¿Cómo se habitan ciertos cuerpos y territorios? Con valor y con un miedo atávico. Un temor recurrente, en sus palabras, es perder un ser querido, un hijo, una hija. Voces de mujeres quedaron marcadas porque la vida, en medio de drones, lacrimógenas, audiencias, diásporas y retornos, puede ser algo frágil. En ella también está el ansia de retorno a su tugún. El rol femenino ha sido fundamental y protagonista en la lucha del pueblo mapuche. Así, entre más o menos desencuentros, las historias de esas mujeres siempre hacen referencia a otras, con la certeza que en lo colectivo y lo comunitario está la vida. Algunas nombraron a otra lamien para que apareciera en este libro. Otras mencionaron a todas las compañeras de lucha en una potente expresión de sororidad. Está presente el recuerdo de Natividad Yanquileo, quien con 26 años pasó de empacar en un supermercado a estudiar Derecho. En el 2010 se convirtió en la vocera de 34 mapuches procesados por la ley antiterrorista que hicieron huelga de hambre durante 80 días. Ella era la cara visible de las negociaciones con el Estado. Tampoco se olvidan de la lucha de las activistas mapuche pehuenche Nicolasa y Berta Quintremán. También hablan por las que ya no están. Emilia Bau, Macarena Valdés. Para otras, la batalla está lejos de la institucionalidad. En sus comunidades, mientras las sigan reprimiendo. Hay lamienes con opiniones distintas sobre el proceso constituyente, porque hay opiniones distintas, como en todas las culturas. A algunas no les gusta autodenominarse feminista. La sociedad mapuche siempre ha sido dual en los roles de la mujer y del hombre. Su organización se reproduce en pequeños estados patriarcales con autoridades superiores presididas principalmente por varones. Sin embargo, en sus narraciones tienen presente los distintos rostros del patriarcado, el paco, el colono, tras el despojo utilizó a sus abuelas de mano de obra en sus propias tierras, el trabajador de una forestal que las mutiló. No olvidan que han vivido de allegadas, de empleadas domésticas, comiendo en la cocina. Es el paso al que las relegaron en la esquina de una casa del barrio alto. También existe el rostro del asesino de sus hijos, así como la presencia del capitalismo depredador, de ríos, bosques, cementerios, montañas y lagos, los mismos que quisieron matar su lengua, desterrarlas al silencio, porque primero terminaron nuestra lengua, dirá la Machemillaray Huichalaf. Al mismo tiempo surge la grieta en medio de la invisibilización de esa historia también escrita por los hombres. Ada tomó un nehuén y ya no parará. La Machemillaray es la fuerza que nos convoca, son las frases que se escuchan de boca de otras mujeres mapuches que acuerpan la lucha, hermanadas. La explotación de la naturaleza no sería posible sin el racismo como un componente ideológico introyectado en el razonamiento que ha sostenido las acciones de saqueo y rapiña en una historia, dice un libro de Patricia Vergara Sánchez, la autora mexicana que me recomienda una amiga. Pero todas las lamián y hermanas que están ahí llevando la encomienda, haciendo la visita, buscando el abogado, juntando las monedas para pagar el peritaje. A todas ellas quiero decirles que en esos actos está la rebeldía y que en esos actos también está el amor. Y en esos actos también la sobrevivencia de un pueblo que defiende la naturaleza y la vida, dijo la abogada Manuel Arroyo, en un tragún, junto al pie de un huaye centenario en Temucuicuy. Entonces, ¿quién podría decir que Ada Huentecol, La Machi Millaray Huichalaf, Bania Keipul, Onésima Lienqueo y las hermanas Ñancul y Emilia Bay Herrera no son verdaderas huichafes somo. El amor es una forma de resistencia y en esa resistencia está la más perseverante de las luchas.
0: Aprovechando también la presencia de las lamienes que han asumido hoy día un rol importante de defensa del territorio, de recuperación del territorio, nos gustaría que nos compartieran también su propia reflexión desde cómo ha sido, desde cómo está siendo hoy día también militarizada la zona de todo Malleco. Sabemos, bueno, acá también está siendo paulatinamente militarizada esta zona, pero la resistencia en Malleco viene de mucho antes y también se están viviendo procesos que nos pueden contar la Lamien desde su propia experiencia. Entonces nos gustaría que pudieran compartirnos su mu Lamien, quien quiera.
6: Bueno, Lamien, nosotros partimos, como le dije yo, el día el 2011. Nosotros trabajamos en Santiago, lo fuimos para allá cuando solamente teníamos 17 años con mi hermana. Así que volvimos y volvimos de nuevo a recuperar nuestro territorio. Nosotros vivimos en un sector que se llama Miguel Huentelén, de Coyipulli, y nosotros pasamos para la octava región. Nosotros lo transportamos en bote, que la Lamien Carolina, cuando fue a hacer el reportaje, vio como nosotros, como mujeres, andamos en nuestros botes, cruzamos para la octava región, así que por eso igual hemos sido perseguidos por la justicia chilena, dijo la policía. Nosotros tenemos un hermano encarcelado, que él es huichafe, era el único hombre que él caminaba con nosotros, con mi hermana, así que ahora le están pidiendo 20 años de cárcel. Estuvimos en el campamento, todo, apoyándolo, así que eso igual nos da más fuerza. Mientras más lo reprimen a nosotros, tenemos más nehuen nosotros, así que por eso nosotros no vamos a bajar los brazos. Esto lo da más fuerza para seguir la lucha. Acá mi hermana, a ella le corrieron motosierra cuando, por defender lo que es el nativo, así que la llevamos grave al hospital. Cuando llegó a la casa con mi hijo, tenía 11 años en ese tiempo, y él se sacó su polera y se lo puso aquí en su pechuga, porque venía colgando su pechuga donde le corrieron la motosierra, su brazo, todo. Entonces para nosotros fue muy fuerte de ver cómo las grandes forestales utilizan nuestra misma gente para que vaya a matar o hacer daño a nosotros mismos, porque ahora mismo nosotros estamos pasando por varios procesos, porque ya mi hermana ya tiene su ruca instalada en la recuperación y la empresa forestal Mininco no ha podido ingresar a los predios, ni siquiera a plantar, ni a cosechar nada, porque nosotros estamos ahí, cuando no está ella, estamos nosotros día y noche, estamos recorriendo nuestro predio y estamos reivindicando 15.000 hectáreas allá en la zona de Mulchen. Así que si algún día quiere alguien de los lamienes que están acá, irlo a visitar, las puertas de la comunidad están abiertas. Mi hija, Analía, que ella tenía 3 añitos de vida cuando caímos detenida acá, en la CONADI, también llegamos a este hogar. Así que acá lo vinieron a entregar nuestros hijos, y mi hija Antú, que ella se crió dentro del vientre, conmigo andando para arriba y para abajo en la recuperación, en las cárceles, los tragunes. Así que esa es la historia un poco de nosotros. Seguimos siendo perseguidas por el Estado chileno, lo han mandado militares, PDI, carabineros, todo a nuestra recuperación, pero ahí seguimos. Así que nosotros somos como las personas más malas que vivimos allá en el sector, porque a donde nosotros vivimos son 32 comunidades mapuche que hay en las comunidades, pero no todo comparte lo que es la recuperación, porque allá la empresa forestal Mininco tiene comprado a los dirigentes, le paga, y ellos son los que lo andan mirando, qué es lo que estamos haciendo. Hace unos días atrás hubieron sabotajes, y qué decía la gente, son ellas, pero nosotros estamos en un campamento en Angol, estamos afuera de la cárcel, allá estuvimos durante 10 días, vimos como nuestros lamienes se estaban muriendo ahí. Yo tuve la oportunidad de entrar a ver a uno de los lamienes, que él solamente estaba totalmente inconsciente y lo tenían engrillado de pies y manos. Y eso es lo que más rabia da, de que por qué a ellos lo condenan a tantos años. Imagínense, ahora mismo Carabinero mató al lamien Camilo Catrillanca, le dieron 3 años. Al lamien Joaquín Millanao le dieron 47 años. Y entonces no podemos aguantar. Si de una u otra forma podemos movilizar, de apoyar todo lo que es nuestra... para que nos devuelvan nuestro territorio, porque aquí, como yo adelante les decía, nosotros estamos reclamando a los que los robaron, porque a nuestros antepasados los mataban, los enterraban. Nosotros, donde estamos allá en la recuperación, hay fosas, donde hay mashi, hay huayshafe, loncos muertos, están enterrados ahí. Pero ¿qué hicimos nosotros? Lo tenemos resguardado para nosotros. No queremos llevar prensa, todo, para decir, aquí están enterrados nuestros antepasados. Porque a nosotros, cuando estuvimos donde un machi, lo dijo que nosotros no lo habíamos ido así por así, sino que fueron los pulonjos que lo llamaron para recuperar, reclamar nuestro territorio, nuestro Ñuque Mapu, lo que es la naturaleza, los ríos. Hace 7 años estuvimos luchando para que no le pusieran una represa en el río Renaico. Se detuvo esa represa. Trabajamos harto con unos lamienes de ahí de Renaico también, y ahí está ahora nuestro río corriendo libremente. Ya no tiene esas cosas que traen los huincas de afuera, que vienen a atajar las aguas, a matar los peces. Así que hay que tener harta fuerza y, como se dice, de estar en el pellejo de uno, porque allá donde nosotros vivimos somos muchas mujeres, muy pocos hombres. Igual mi hijo, que él quería venir, pero hoy día tuvo clase, así que él igual, pues él vivió la represión desde chiquitito. Así que, pero él sigue con la convicción de terminar su estudio e irse a vivir a la recuperación, de hacer su ruca, dice, porque ahora mismo nosotros vivíamos en un metro cuadrado, donde los sitios son de 15 por 30, y allá en la recuperación se lo pierde un animal, andamos 7 horas buscándolo. Ahora tenemos animales, tenemos ovejas, tenemos de todo, hacemos huerta, y donde antes ni siquiera podíamos criar una gallina, que estábamos peleando con los vecinos. Y ahora no, porque de repente los ponemos de acuerdo con mi hermana, vamos a salir a rodear, de repente salimos en la mañana y llegamos en la tarde, porque es tan grande el fondo que tenemos ahora, que eso lo hace tener más de buen y de andar ahí, recorrer, de ver la naturaleza, cómo están creciendo de nuevo los nativos, de ver los lahuenes. Así que eso lo da la fortaleza. Así que eso, la miel. No sé si mi hermana quiere agregar algo más. Así que le dejo.
2: Bueno, a la huerquén se le olvidó que también se está levantando una masi allá en el lugar, que es
7: su hija. También se escucha.
2: Y entonces, para nosotros igual eso es importante, porque estamos pasando para la octava región con todo, pues hasta una machi se va a levantar en la familia, que eso nosotros lo teníamos, ni por la mente se nos pasaba que había, ¿cuánto se llama? Puye de antepasado, y ahora ya se está formando nuestra machil para ser machi a futuro, y nos han hablado los pulonco que va a ser muy buena machi. Entonces ella tiene 11 años y que está ahí sentada adelante, que ese es el futuro para la comunidad, y ya no vamos a estar solas, porque ahí los puloncos nos van a ir hablando si estamos en buen camino o cómo va la cosa, y que eso para nosotros como comunidad es muy importante. Así que igual se están levantando más puyes allá en el lugar de nuestra comunidad, que a nosotros nos tiene como impactado, se puede decir la palabra, porque nunca nos imaginábamos que nosotras íbamos a la familia, venía con puyes de antepasado, porque así como estamos de ahuincao, que no hablamos el mapudungún, no es porque nosotros no hayamos querido hablar, que nos diera vergüenza, sino que no se nos enseñó nomás, y que desde la abuela, tatarabuela, se discriminó el tema cultural y le prohibieron hablar la lengua mapuche, y que prácticamente nosotros quedábamos nula en el tema. Y después, como decía mi hermana, salimos a trabajar para Santiago, estuvimos unos años para allá, entonces más se ahuinca uno para allá. Así que, pero igual el pensamiento, los puyes nos trajeron y tomamos todo este tema de la recuperación y la tomamos con harta fuerza, y hasta ahora que estamos ahí viviendo ya, y bien se puede decir, porque estamos posesionados en el lugar, a pesar de que nos mandan milico a andar recorriendo el lugar y todo, dron también, que nos vigilan muchas veces afuera de la ruca, andan revoloteando, aviones, pero no nos amedrentan, porque ya hemos pasado por lo más fuerte, pues la represión ya la vivimos, la pasamos mal, sí, pero ahora ya sabemos cómo es el tema, así que no, ya no nos bajan los brazos y vamos a seguir con fuerza nomás, y no le tenemos miedo, y ahí estamos. Así que para nosotros esa recuperación ya es de nosotros, así que no le vamos a dar el brazo a torcer a Forestal Mininco en este caso, ni al particular, a donde estamos reivindicando otro fondo que es agrícola, que se llama Ranquilco, que también corresponde ahí a Mulchen. Así que estamos reivindicando dos, que es Forestal Mininco y el fondo Ranquilco, que es un fondo netamente agrícola. Así que ahí en Forestal, en Ranquilco, se nos ha complicado más, porque hay un particular que arrienda, que es un militar, y que es del año 73, y que él está acostumbrado antes de matar, que lo que decía mi hermana de esa fosa, que ahí donde hay antepasados muertos, uno de esos que mataba era ese huinca. Y entonces igual nos tiene amenazada de muerte, que si nosotros entramos a ese lugar, que nos tienen fotos, que nos van a matar, que las indias aquí, que las indias allá. Y la verdad es que nosotros tampoco le tenemos miedo, porque todos nos dicen les van a mandar sicarios. Y no nos importa, porque sabemos que ahora no están en el 73. O sea, igual las cosas han estado bien militarizadas en este último tiempo, pero estamos claros nosotros que ya no pueden llegar y matar como lo hacían antes, así como mataban a los mapuches como un pajarito. Así que ahí estamos luchando, y en este caso estamos bien posesionados en lo que es Predio Forestal Mininco. Y el otro fondo lo tenemos ahí como en observación. Si entran, no sé, por otra comunidad, para nosotros ese fondo es de nosotros. O sea, no puede llegar nadie más a ese lugar, porque está reivindicado del 2011, que fue el primer fondo que empezamos a reivindicar nosotras. Y eso, pues, eso es como parte de lo que nosotros hacemos, las huerquenes ñancules allá en el lugar. Y como decía mi hermana, que somos las que nos ven como las malas, las mapuches terroristas, que todo lo que pasa por allá somos nosotras. No tenemos arte ni parte en el tema, pero como estamos en esta recuperación y estamos luchando, reivindicando nuestro territorio, pagamos los platos rotos. Pero eso ya a nosotros tampoco nos importa porque nosotros estamos claras en el tema que estamos y que estamos en un buen camino, y lamentablemente los otros que hablan mal, ellos no lo tienen como la mente cambiada, los huincas donde ellos trabajan, que sin ellos, ellos no pueden parar la olla en la casa. Pero nosotros hemos podido parar la olla sin trabajar en la forestal, haciendo leña y todo ese tema. Y decimos nosotros, ¿cómo va a ser tanto que no van a poder tomar sus decisiones y pensar como pensamos nosotros en recuperar tierra? Porque igual viven en sitio, y eso no es vida para un mapuche, porque el mapuche siempre se ha dicho que es libre. Y vivir en sitio, eso es encarcelamiento prácticamente. Así que eso es como el tema de nosotros allá en la MIEN, como hacerle un poco saber en la lucha que nosotros hemos estado y que no ha sido fácil. Llevamos hartos años luchando contra el Estado y llevamos hartos perdigones también, porque parece que yo he sido la que más se riega, porque cómo me llega todo a mí. Yo tengo perdigones en las piernas, en ambas piernas, defendiendo los nativos también, como decía mi hermana, me tiraron una motosierra encima, me rajaron toda una parte de mi cuerpo, y así, pues entonces me han intentado matar también la PDI, la otra vez cuando le torturaron al hijo de mi hermana. Me agarraron, me metían en una poza de agua que había llovido y se hacen charcos así. Ahí me metían la cabeza y me aplastaban entre cuatro y yo no podía ni respirar. Sentía que me moría así, porque en una sentí que como que me faltó el aire. Pero no me mataron, así que ya estoy viva y sigo luchando. Así que, como dice el dicho, que nosotros nos ven débil, pero en realidad tenemos harta resistencia. Y cuando nos hacen daño parece que más nos rebelamos. Así que eso es como mi historia de lo que a mí me ha pasado y en lo que por levantarnos en el tema de recuperación. Así que eso es la mía. Y Char tuvo la palabra.
0: En Mañón la mía. Nevento la imun. Ya fulo guaymun tamun guaychan, tamun trekan, tamun mapuche mongen. Una de las preguntas que también me sugieren acá quienes organizan es un mensaje o un aliciente para, en este caso, los huechiqueche, los pichiqueche, la gente que viene, la gente que está hoy día también aquí escuchando, que vino aquí a conocer esta experiencia y también quiere conocerla a ustedes en su también generosa disposición a compartir relatos que son súper crudos, súper violentos, que quizás podría ser hasta traumático revivirlos, pero que ustedes, con esta fuerza que les ha forjado el camino y la consecuencia y la entrega, yo creo, en el Weichan, lo comparten como una historia de sobrevivencia y de su fortaleza. Entonces, si pudiera quizá entregarnos un mensaje para la gente joven que está aquí, es importante y le agradeceríamos también.
8: Bueno, Lamien, el mensaje para los pichiquiche, los lamienes que están acá, pedirle de que sigan la lucha, que sí, aunque es difícil, seguir adelante, porque si nos unimos todos vamos a tener más fuerza y vamos a recuperar lo que es nuestro, lo que lo han robado. Así que esto que le quede conciencia, porque igual yo tengo mi hija que está ahí detrásito, la Antu, que ella se crió en el tema de Weishan, y cuando ve así los pacos, todo, ella no tiene miedo, y siempre dice, nos vamos a ir para la recuperación, vamos a recuperar nuestro territorio.
6: Y también un huichafe que se nos fue, que él tenía 17 años cuando él falleció y nos pidió que nunca abandonáramos la lucha. Y entonces yo, como tía de él, también le pido la misma, que sigamos esta lucha todos juntos, los pichiquichés sobre todo, porque si nosotros logramos recuperar nuestro territorio, le vamos a ganar al Estado, porque fue el Estado que nos robó las tierras, no nosotros que estamos robando las tierras. Así que ese mensaje se lo dejo a todos los pichiquichés y que tengan harto Nehuen. Igual me emociono porque igual él fue uno de los que luchó más contra nosotros, contra las grandes forestales, nos apoyó y antes de fallecer nos pidió eso. Así que nosotros, aunque tengamos que morir en el Huaychán, lo vamos a hacer y vamos a recuperar lo que él más quería. Y recuperar nuestra lengua, recuperar todo lo que es el tema de la ceremonia que él quería, porque allá no podíamos hacer palín, no podíamos hacer guillatún porque no teníamos espacio. Pero ahora tenemos espacio suficiente, así que ya hicimos palín, hicimos guillatún. Así que eso también, a recuperar todo lo que es nuestra cultura, todo lo que nos ha robado el Estado y las grandes forestales y los latifundistas. Así que eso también. ¡Marichu huevo!
9: ¡Marichu huevo!
4: Sí, bueno, hay muchas cosas que compartir y entre las que contaban las hermanas, que llegan muy profundo. Esto de que las traten de terroristas en este país no es una novedad. Aquí tapan a los que son los verdaderos terroristas. Porque yo que estuve en el LOF, que Emilia estaba apoyando, estuve en un lugar pacífico, nunca vi ninguna agresión, lo he dicho muchas veces, no vi ningún arma, no vi ningún terrorista. Pero los terroristas verdaderos son los que estaban al lado de nosotros, los dueños del gran condominio Riñimapu, porque de ahí salieron las balas. Aunque ellos trataron de hacer un teatro diciendo que tenían miedo, que más o menos le iban a hacer algo a la gente del LOF, nunca vi. Yo estuve todo enero con mi hija Emilia. Compartimos comida, compartimos conversaciones. Se trató de hacer reciclar las cosas para... Bau también le enseñó a hacer un baño seco para no contaminar las aguas. También habían drones, también habían cámaras filmando ahí. Había en el condominio Riñimapu, habían instalado ahí una garita de carabineros todos los días. Y por Bau apoyar con otros amigues a este LOF, contratan sicarios. Y ténganlo claro que así es. Y que lo ocultan. Y que uno en las noticias puede escuchar todos los días y a cada rato que los sicarios son de los traficantes, y nadie nombra que quienes contratan también sicarios son los empresarios. Así que todas esas amenazas, la verdad que sí pueden ser reales, todas esas amenazas que le llegan, porque así lo viví yo como mamá, que estuve con Emilia en un lugar pacífico donde no habían armas ni nada por el estilo, que solamente se sacaron los alambres que no le permitían a la gente común y corriente, a la gente del pueblo, a la gente de clase media, al que quisiera ir a ese lugar a disfrutar de un paisaje maravilloso, de una agua exquisita, y que porque Llegaron unas personas en una carpa, empiezan a molestar, a acosar a niños pequeños, estos sicarios contratados a 300 y tantos kilómetros en Lota, quienes empiezan a disparar. Mi hija había llegado ese mismo día, hacía 10 minutos, pero como siempre tenía que acompañar las causas, sale a acompañar y empiezan a disparar. Entonces, lo que pasa es que la gente no está acostumbrada, los chilenos nos han acostumbrado a no escuchar la verdad, nos han acostumbrado a engañarnos a través de los medios de comunicación. Entonces, este libro muestra ese otro lado, como muchos otros medios de comunicación que han sido los que me han acompañado. Así que agradezco a la radio, que siempre ha estado, y a otros medios de comunicación de este estilo, libres, porque lo que es los medios de comunicación formales, los que todo el mundo ve en la televisión, son todos entregando información que no es la correcta. Nunca han hablado del caso de Emilia Bau en televisión común y corriente, porque todo es un engaño. Así que, así como también les pedían a hermanas Ñancul de que los jóvenes, los pichis, sigan, y sigan en todas las peleas, tanto en su tierra porque tienen todo el derecho, pero también en otras peleas que Emilia tenía muchas luchas. No hay que solamente luchar por una causa, tenemos que tratar de unirnos todos, porque si no, nunca vamos a sacar nada. Tanto las personas que aman a los animales y pelean por ellos, como la BAU, tanto como las personas que luchan por la diversidad, porque nadie tiene por qué juzgar ni cómo vive alguno, ni cómo piensa, ni cómo siente, ni de quién se enamora o no se enamora, cómo quiere vivir su vida, su género, su sexualidad. Hay muchas cosas que están equivocadas en general. Y la tierra, para qué decir la devastación, que Bau también era una de sus luchas, ahora quedó más que claro, ¿no es cierto? La semana pasada sí, ahí en la televisión muestran, ay, que es esto que se está derrumbando todo el sur, cuando llovió un poco más. ¿Pero por qué? Porque se instalaron ahí inmobiliaria a poner casa en lugares que no correspondería. Y ahí sí que nadie juzga al que dio la autorización, al Estado, que hay un montón. Ahora dicen, sí, en realidad parece que el Estado está equivocado hace hartos años. Pero el Estado, detrás del Estado hay personas que tienen plata y que van a seguir manipulando para tener más dinero. Porque eso es lo que les importa. Porque sentimiento ahí no tienen suficiente como para pensar en matar a una persona que está luchando por la tierra, por los animales, por la diversidad. Ahí no piensan ni sienten. Entonces los pichis no van a tener solamente una lucha, muchas luchas que seguir. Pero detrás de los pichis ya están los adultos. Yo ya estoy en la tercera edad. Es verdad. Y son los adultos los primeros que tienen que limpiar un poco su mente, abrirse, escuchar a los jóvenes, a los chiques, chicas, porque creo que tienen más verdad que los que fuimos de nuestra época, que en realidad nos engañaron tanto y a la gente le inculcaron que teníamos que ser casi esclavos de nuestro trabajo. En cambio, hoy en día hay jóvenes que son mucho más libres. Y entre eso estaba Emilia Bau, que en sus 25 años, porque a los 25 años fue cuando la mataron, dejó muchas canciones que también las pueden escuchar en SoundCloud, en YouTube, y con mensajes muy profundos. A lo mejor la música que usaba no era la mejor porque estaba ahí en un cerro ahí haciendo, quizás, ¿cómo lo hacía para poner esa música? Hacer sus letras de canciones que llevan muchos mensajes. Y por eso yo estoy muy orgullosa de Emilia, una persona maravillosa, divertida, confrontacional y amante de los animales. Y por eso quiero nombrar que hay unos chicos y chicas que tenían los mismos sentimientos que Emilia y que tienen el refugio Bosque Bausis, ahora en Valdivia, que ha sido también algo muy duro, porque tener animales para que no sean maltratados y demostrarle a la gente que también los animales tienen sentimientos, sufren, demostrar que no solamente son cuerpos para obtener bienes materiales, como lo hace la industria. Y de eso, aparte de si los que quieran conocer la historia de Bau, hay una página que se llama Memorias por Bau. Así, cuando uno tiene, finalmente pierde a una hija o un hijo, también aparecen nuevas luchas. Y yo, después de haber trabajado 41 años en pedagogía, obviamente que mi mayor lucha va a ser seguir la memoria y las luchas de Bau y darlo a conocer. Y aunque sean pocos los que te pescan, pero hay medios como ustedes, hay medios libres que dicen la verdad, y que en los medios de comunicación hoy de día mucha gente también se está dando cuenta que le mienten demasiado. Y a la larga van a ir aumentando quienes escuchan las radios como ustedes, quienes leen libros que no le están contando mentiras, como que tú has nombrado también el despojo. Hay mucha gente luchadora, y de los jóvenes y las nuevas generaciones esperamos obviamente que van a ser muchos más, que se van a ir uniendo en las distintas luchas, y eso esperamos. Que recuperen sus tierras, porque tienen todo el derecho. Que los adultos no sigan engañados con lo que les cuenta la televisión. Hay que apagar la televisión. Empezar a buscar en los otros medios para tener una visión un poco más clara. Y el Estado, acompañado de los empresarios. Eso sí que estoy segura que así es. Así que hay otras formas de luchar. Vamos a hacer una casa de memoria por Emilia. En un año más lo tengo allá como un sueño, donde a lo mejor también van a llegar ustedes, a lo mejor a hacer alguna actividad, de repente un conversatorio, o a lo mejor quieren mostrar cómo se hace tal receta de sus ancestros, y que otros vayan aprendiendo. O sea, tantas cosas que se pueden hacer para seguir esta lucha. Y eso, agradecerles por esta invitación a la Radio Curruf. Y eso, muchas gracias.
0: Muchas gracias a usted, muchas gracias a todos por su fortaleza, por el ejemplo también de fortaleza. Yo creo que es importante compartirlo, escucharnos, conocernos, generar también redes de apoyo, porque siempre, al menos yo lo que he visto de todas las lamienes huaychafe, siempre tienen esa apertura, esa generosidad, esa disposición a invitar a sus territorios, a socializar toda esta experiencia.

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1: Mi nombre es Victoria Borges y yo soy abogada de varios lamien de la Coordinadora Arauco Malleco, incluido Héctor Yaitul Carrillanca, también su hijo y otros huaychafe también que han sido juzgados y que van a ser juzgados próximamente. Bueno, respecto de Héctor Yaitul Carrillanca, él actualmente se encuentra ya condenado. El recurso de nulidad que se intentó por parte de la defensa fue rechazado por la Corte Suprema, por lo tanto hoy día está en calidad de condenado rematado. En estos momentos se está solicitando su traslado al módulo de comuneros de la cárcel de Temuco. Él se encuentra hoy día en el complejo penitenciario Bío Bío. El complejo penitenciario Bío Bío no tiene la infraestructura para tener comuneros mapuche. Ya no cumple.

0: con requisitos básicos, con requisitos que establece el convenio 169 en relación a cómo deben cumplir prisión las personas pertenecientes al pueblo mapuche. Por lo tanto, hoy día él está siendo vulnerado en sus derechos fundamentales, se le impide ejercer su cultura. Básicamente lo que hace la cárcel hoy día es impedirle ser mapuche, impedirle desarrollarse como tal. Por lo tanto, es de suma importancia que él sea trasladado lo más pronto posible al módulo de comuneros de la cárcel de Temuco, en donde además de poder ejercer su cultura, además de poder ser mapuche, también cuenta con arraigo familiar, porque ahí se encuentra también su hijo menor, Pelentaro Yaitul, que hoy día está a la espera de ser juzgado, en donde el gobierno de Boric se encuentra actualmente solicitándole una condena de más de 100 años. Bueno, ha sido bastante duro el proceso de Héctor en particular. Los tribunales que han intervenido en la causa de él no han dado lugar a prácticamente ninguna de las solicitudes efectuadas por las defensas. Él en algún momento estuvo con defensa pública, luego con otra defensa privada, actualmente con nosotras, conmigo y mi colega Josefa. Y durante el paso de todas estas defensas, tanto juzgado de garantía, tribunal de juicio oral, corte suprema, etcétera, han denegado prácticamente todas las solicitudes realizadas por esta parte. Por lo tanto, es a lo menos preocupante la manera en la cual a él se le está hoy día encarcelando y tratando de resolver o pensando o creyendo que por el hecho de que el huerquén histórico de la coordinadora Arauco Mayeco se encuentre preso, entonces por medio de eso vamos a aplacar las reivindicaciones del pueblo mapuche. Y eso no es así. Es decir, hay un huerquén histórico hoy día, cierto, que está siendo encarcelado, que se pretende que cumpla una condena de 23 años, pero sin embargo, detrás de la coordinadora Arauco Mayeco no está solo él, sino que hay un montón de comunidades y también de otros huerquenes, de mujeres, familias, etcétera, que están detrás de la coordinadora, y por lo tanto el proceso de reconstrucción nacional mapuche continúa aún cuando Héctor se encuentre actualmente encarcelado. Actualmente, como ya lo señalé, se está peleando por el traslado de Héctor al módulo comuneros. Ahora, respecto del proceso judicial en sí, lo que queda hoy día es llegar a la Corte Interamericana de Derechos Humanos, en donde se va a conocer de la sentencia que condenó a Héctor, cuáles fueron las vulneraciones que él sufrió durante el proceso, durante el juicio, y también las vulneraciones ocurridas dentro de la misma sentencia. Cabe recordar que es una sentencia en que el Tribunal Oral en lo Penal de Temuco copió y pegó los alegatos de clausura de los persecutores, ya sea del querellante o del Ministerio Público. Y eso no es posible hoy día en un Estado de Derecho, no es posible que un juez o que los tres jueces en este caso no razonen y simplemente se limiten a copiar y pegar los alegatos de los persecutores. Hoy día estamos en un proceso bastante fuerte de represión que ya venía de gobiernos anteriores, pero se ha acentuado enormemente con el gobierno de Boric. Tenemos la aprobación de la ley Naim Retamal, tenemos la aprobación de la ley antibarricadas, la ley antitomas hoy día, que está desalojando a personas en las ciudades. Por lo tanto, la condena de Héctor Yaitul también se da dentro de este contexto represivo, en el cual lo que se hace básicamente es decirle a las personas que no hablen tanto o no digan ciertas cosas o no comenten una postura política contraria al régimen que tenemos hoy en día. ¿Y por qué hablo de régimen y no necesariamente de una democracia o algo así? Porque hoy día lo que estamos viviendo es una democracia muy mal manipulada, se trata de apreciar de tal, pero lo cierto es que dando cuenta de todas las actuaciones represivas, la militarización en el Hualmapu, los desalojos, etcétera, hoy día estamos viviendo en lo que se denomina más un estado policial que un estado de derecho propiamente tal.
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0: bien, Marimari y Compuché, Incheta Jorge Morales Piñén, Guarreache. Estamos acá hoy en apoyo a los presos políticos mapuche en huelga de hambre, más de 60 días ya en huelga de hambre, exigiendo la nulidad de los juicios injustos en el cual los tienen encerrados por esta justicia, ¿cierto?, clasista y racista, en donde no hay diálogo por parte del gobierno ni por gendarmería. Exigimos libertad y juicio justo a los presos políticos mapuches de la CAM.
1: Bueno, nosotros nos acercamos como coordinadora por la libertad de Nicolás Piña. Habemos personas individuales que pertenecemos a esta coordinadora. Nosotros estamos haciendo el apañe también aquí al compañero, con los compañeros presos mapuches que están, que tomaron esta acción potente en cuanto a una huelga de hambre. Es impresentable que estos peñis y estos compañeros estén haciendo una huelga de hambre para buscar un juicio justo. Es indigno. Más aún si este gobierno asumió y defendió y dijo que iba a defender los casos de los derechos humanos. Se vuelven a repetir la misma instancia de juicios injustos, sin pruebas contundentes para los compañeros mapuche, como para otros compañeros también, como para Nicolás Piña. Y eso es lo que tratamos de buscar, hacer acciones también para poder acompañarlos en esta tremenda acción que ellos tomaron y esta decisión tan potente. En este momento ellos están en peligro de muerte, hay que acompañarlos y acompañarlos, estar pendientes de lo que está pasando con ellos. No podemos dejar que un compañero mapuche vaya a morir. Y aquí estamos junto a compañeros haciendo esta acción. Arriba los que luchan.
2: Compañeros, de parte de la Coordinación contra la Ley Naim Retamal, estamos aquí en solidaridad con los presos mapuche, los presos políticos mapuche en huelga de hambre. Expresamos nuestro profundo deseo de justicia y la necesidad de la nulidad del juicio, como bien exigen los compañeros que están en la cárcel en el sur. Expresamos solidaridad también con todas las víctimas de la represión por parte del Estado y también aprovechamos de tomar la instancia para decir que exigimos la derogación de la ley Naim Retamal, que garantiza la impunidad para los pacos que ya han cobrado la vida de Maritza, Neomar, Tomás, Maximiliano y David. Así que exigimos, en solidaridad con los presos políticos mapuches, la nulidad del juicio y exigimos también la derogación de la ley Naim Retamal.
3: ¡Liberar! ¡Liberar a los presos por luchar! ¡Liberar! ¡Liberar a los mapuches por luchar!
4: ¡Ya, ya, ya, ya, ya, ya, ya, ya!
1: Esta semana quedó un precedente de que hay justicia para el poderoso y justicia para el pobre. Aquí hay una justicia de clase tremenda y eso no lo podemos dejar pasar, ni para el pueblo no ser mapuche, ni para nuestros presos de la revuelta tampoco. Libertad para todos los presos mapuches, anarquistas subversivos y presos de la revuelta.

0: mayo de 2024. Carta abierta. Nosotros, un mapuche huilliche del territorio Cunco, venimos a denunciar las diferentes acciones de discriminación y persecución que perpetúa el Estado de Chile en contra del pueblo nación mapuche y que se materializan en este gobierno. Hoy estamos aquí por la resistencia de nuestros antepasados, que lucharon por permanecer a lo largo de la historia, dejándonos como principio el Ash Mapu. En ello, converge toda nuestra resistencia como pueblo. Hacemos un llamado a todos nuestros pulamuenes a levantarse contra la injusticia ejercida sistemáticamente contra el mapuche, que decide luchar por la reivindicación de un territorio que nos pertenece y del que nos despojaron a fuego cobrando la vida de nuestros hermanos. A las autoridades huincas y a la ciudadanía en general, les expresamos que seguimos presentes desde nuestro Ñen Mapu, quienes nos mandatan a visibilizar la pena que llevamos por años como pueblo, sin que los gobiernos de turno puedan escuchar y comprender nuestras verdaderas demandas. Pues a pesar de los avances en términos de leyes, todavía existe la criminalización y la represión contra nuestra nación mapuche, vulnerando así convenios internacionales que Chile ha ratificado y hoy exigimos que sean respetados. También denunciamos que hoy nuestros hermanos del Picún Mapu estén bajo un extenso estado de excepción, situación que incluso la Organización de las Naciones Unidas, ONU, critica al entregar un informe donde aclara que esta situación agrava en un contexto de discriminación histórica. Por otro lado, nuevamente la aplicación de la legislación antiterrorista se hace efectiva con la condena a nuestro hermano mapuche huilliche de este territorio Cunco, Héctor Yaitul Carrillanca. En este Mapu recordamos nuestro pensamiento antiguo, Quiñe Mafunten Niyen, tenemos una sola sangre. Y por eso, hoy venimos con mucha tristeza a denunciar la persecución política que se le hace a nuestro hermano, Huerquén, quien por cumplir un rol que ha heredado de sus antepasados, está siendo juzgado con leyes abusivas que no resguardan la igualdad ante la ley. La justicia debe ser aplicada, pero en igualdad de condiciones, y sin tener un doble estándar con cárcel para unos e impunidad para otros. Manifestamos a través de esta carta nuestro profundo repudio a la sentencia que hoy dictaminan los tribunales de justicia en complicidad con los grandes poderes económicos, y le decimos a la opinión pública que hoy se condena un mecanismo de lucha que es justo por salvaguardar el litrofil moñén, es decir, la biodiversidad que hoy nos otorga la vida. Finalmente, hacemos un llamado a los medios de comunicación en el ámbito nacional que se comprometan a buscar la verdad sin sesgos ideológicos, y a las autoridades y legisladores les instamos para tomar medidas que sean para construir un verdadero diálogo y no para seguir perpetuando la persecución y encarcelamiento de nuestros hermanos que se atreven a liderar justas reivindicaciones. Seguiremos atentos y manifestándonos por la reivindicación de nuestros derechos. Hueña Hueguain. ¡Mari Chihuevo!
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Mi nombre es Diego Monsalves Fuentes, abogado defensor penal público de doña Francisca Curihuinca. Bueno, el día de hoy se otorgó la libertad a doña Francisca en base a una apelación que nosotros presentamos respecto de una acción constitucional de amparo. A mediados de marzo, nosotros solicitamos una audiencia para revisar la medida cautelar de prisión preventiva por tener nuevos antecedentes respecto a la situación particular de doña Francisca. En esa audiencia, el juzgado de letras y garantías de Tolten no acogió nuestros argumentos y decidió mantener la medida cautelar de prisión preventiva. Ante esa resolución, nosotros presentamos la acción constitucional de amparo ante la Corte de Apelaciones de Temuco para solicitar el cambio de cautelar porque se estaba poniendo en riesgo tanto la libertad personal de doña Francisca como su seguridad individual. Y presentamos, en base a los antecedentes que nosotros aportamos y vimos de la resolución del juzgado de Tolten, y dicho amparo se hicieron los alegatos el 21 de marzo del año en curso, y el fallo de la Corte salió el día sábado 22, el cual no acogió nuestra acción de amparo, y en virtud de esa decisión se decide entonces presentar apelación para que la Corte Suprema en Santiago conozca de esta acción y pueda entonces restablecer el imperio del derecho, que en definitiva es que doña Francisca, durante la investigación, pueda estar con otras medidas cautelares en libertad, no en la cárcel. Y el día 8 de abril se hicieron los alegatos en la Corte Suprema, donde la resolución fue favorable, se acogió y se le otorgó la libertad a doña Francisca Curihuinca.

Fueron dos criterios los que se tuvo presente por parte de la Corte Suprema para acoger nuestra acción y por tanto otorgar la libertad a doña Francisca. El primero de ellos es la falta de fundamentación que nosotros alegábamos en nuestra acción de amparo, porque el tribunal, a la hora de decretar la prisión preventiva, no señala de qué manera la libertad de doña Francisca es un peligro para la seguridad de la sociedad. No fundamenta por qué su libertad es peligrosa para las víctimas o para el éxito de la investigación. No da fundamento de ello, y entonces ese es un criterio sumamente relevante que todos los tribunales de justicia deben fundamentar debidamente sus resoluciones. Y cuando se trata de la libertad de una persona, con mayor razón, estas mismas deben estar muy bien argumentadas y fundamentadas. El segundo criterio que tuvo presente la Corte Suprema y que nosotros planteábamos en nuestra acción de amparo era el criterio de proporcionalidad. Esto quiere decir, la prisión preventiva es la única medida cautelar indispensable que se le tiene que aplicar a esta persona imputada por los delitos para la investigación. Y ahí se toman en consideración la situación de doña Francisca, que es una mujer mapuche, adulta mayor, con enfermedades de base y que nunca ha tenido alguna sanción, alguna condena que haya manchado sus papeles o certificados de antecedentes. Ella tiene una irreprochable conducta anterior. Entonces, a una persona en esa calidad, cuando ha sido formalizada por simples delitos, pueden preferirse a otras medidas cautelares, y es así que finalmente la Corte Suprema decide que se modifica la prisión preventiva y se decreta el arresto domiciliario nocturno, el arraigo nacional y la firma mensual. Medidas cautelares que nosotros en su momento propusimos a los tribunales, pero que no los acogieron.

0: Actualmente el plazo de investigación se encuentra vigente, quedan al menos 43 días de investigación y en este periodo vamos a estar a la expectativa de las diligencias que tiene el Ministerio Público pendiente y por nuestra parte preparar ya lo que será el eventual juicio oral en donde establecemos nuestra teoría del caso que en este caso en particular valga la redundancia, dice relación con la inexistencia de los delitos y la falta de participación en los mismos. Entonces ahora queda camino por pavimentar, se hizo una cuota de justicia al doña Francisca recuperar su libertad de manera parcial y eso nos deja sumamente tranquilos por la preocupación que había en su grupo familiar, en nosotros también como defensa de su situación de salud. Entonces, su libertad evidentemente es un alivio, pero todavía queda mucho camino por recorrer en esta causa.
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2: Mari Mari, mi nombre es Rafael Pichut, soy el vocero de la CAM. Hoy día hemos llegado aquí como comunidad organizada, y como organización y también como familiares y amigos de los presos políticos mapuches que están recluidos aquí en la cárcel de Temuco, entregarle un apoyo. Nehuen, ellos realizaron una actividad espiritual, un yeyipun, en el interior de la cárcel, también algunas personas al lado afuera de la cárcel. Creo que fue una actividad muy, muy linda. Se entregó harto Nehuen a los peñis que están enfrentando la prisión política. Ellos quedaron conformes y seguir adelante. Bueno, el mensaje que ellos también entregan, que se siga adelante con el trabajo de la línea política que tiene nuestro pueblo en recuperación territorial y la autonomía, como se vaya practicando. Recordar que hay algunos juicios que se están llevando adelante en el caso de Héctor Yaitul, que el Peña también participó porque él, por el tema del juicio, los trasladaron hasta esta cárcel de Temuco. Recordemos que él está encarcelado en la cárcel de Concepción. Y él está acá, ha participado también en la ceremonia. Él lleva su caso, su juicio, aquí en los tribunales de Temuco. También sirve harto para que él asuma con Manehuen el juicio que está enfrentando. Siempre nosotros hemos hecho el llamado a todas las comunidades y siempre el pueblo mapuche está presente con los presos políticos mapuches y seguir apoyando en distintos, digamos, territorios, en distintas formas, toda la ayuda y la actividad que se realicen en apoyo a los presos políticos es importante.
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3: Hoy día estamos 25 de noviembre aquí en la calle porque es el Día Internacional por la Eliminación de la Violencia contra las Mujeres. Es un día que surge a nivel internacional motivado por el asesinato de las hermanas Mirabal, quienes tenían trabajo político en contra de la dictadura de su país. Este día convoca a mujeres de todo el mundo. Este día convoca a las mujeres de todo el mundo, en todos lados, porque la violencia es multidimensional, porque la violencia, a pesar de todo lo que se ha hecho, a pesar de todas las leyes, a pesar de Belén de Pará, a pesar de los esfuerzos de distintos feministas en el Estado y también en la calle, nos siguen matando, nos siguen violando, sigue existiendo violencia económica. Se tiene que forzar hoy día a los hombres a pagar una pensión que no pueden pagar por sí mismos los padres, ¿no? Que haya que hacerlo por vía de quitarles sus ingresos. Es realmente, habla de cómo la sociedad completa no se responsabiliza por el cuidado, ¿no? Se nos deja todo a nosotros, de cómo también eso permite, cimenta que la violencia se exprese cotidianamente, ¿no? Y que se subordina a las mujeres y que terminen casos de femicidio, de violación, de violencia económica, etc. Como coordinadora, siempre estamos con la coordinadora por Palestina, también participamos de ese espacio como de otro espacio. Creemos que hoy día apoyar o demandar el cese al fuego en realidad en Gaza es fundamental, porque también ahí eso también es una demanda feminista. Ahí sobre todo las mujeres son un blanco muy importante, porque en un genocidio también son las encargadas de llevar la nueva generación, ¿no? Entonces estamos también en contra de la violencia, en contra de las guerras, que son máquinas llevadas por el

Mira, conozco a muchos peñis y lamianes que están desde diferentes orillas luchando por sus territorios, por sus comunidades. Tengo amistad, ¿cachai? Entonces, y tengo un compromiso también con el pueblo mapuche. Siento históricamente que es un pueblo que ha sido tratado injustamente por Chile. Entonces, esas dos conjugaciones de cariño

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0: hoy tenemos a un invitado muy especial. Es una persona que no tiene nada que ver con el rock and roll, pero que le hemos llamado porque pensamos que expresa nuestros mismos sentimientos, inquietudes e ideas. Por esa conexión con ustedes, un cantaor, el Cabrero.
1: La plaza

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1: Mari Mari Compuche, en nombre de Guillermo Camus, queremos convocar para el día de hoy a las 14 horas a un guillat a las afueras del Hospital Calbuyanca para poder primero enviarle fuerza a él en la condición grave en la que se encuentra y también para poder nosotros demostrar nuestro apoyo hacia la situación crítica en la que se encuentra él, recordando que él se encuentra ya 106 días movilizado en una huelga de hambre que ha buscado por todas las vías legales, administrativas, su traslado al CET de Cañete, en donde él pueda desarrollarse como mapuche junto a su familia. Es por esta razón que, frente a las arbitrariedades que Gendarmería ha cometido con él, tanto al negarle su traslado, impedir que se haga su ADN, perder su documentación para su traslado, es que nosotros hacemos un llamado a la gente para que hoy día nos pueda acompañar aquí afuera del hospital como familia y poder darle nuestro respaldo a él en este momento en donde no vemos ni un gesto por parte ni del Ejecutivo ni de Gendarmería para poder mitigar su salud, haciendo incluso posible otro traslado de esta unidad médica hacia un lugar que nosotros desconocemos.
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3: Mari Pulamien. Lamien, agradecerle. No venía preparada para esto. Yo venía acompañando aquí a la Lamienes familiares de los presos políticos, los hermanos Ancalaf. Y bueno, si se me da la oportunidad, agradecerle también, primero que todo, acompañarla, yo creo, en su dolor. Ya son 17 años de la muerte de su hermano. Creo que no es fácil, yo creo, para su madre, su padre. Y bueno, a mí la verdad siempre me ha costado dirigirme al público. Ya han sido bastante años de mi vida que he tenido que hacerlo, pero aún así cuesta. Yo la verdad es que he apoyado junto a mi comunidad, a mi padre, Lonco Víctor Queipul, a distintos presos mapuches que están en las cárceles, tanto de Angol como de Temuco. En estos momentos estuvimos acompañando el juicio de los hermanos Ancalaf, donde ayer desafortunadamente fueron condenados para nosotros injustamente, como bien nos dijeron la Lamien. Y ahora, la otra semana, el 8 de enero, 17 presos políticos mapuches de la cárcel de Angol van a iniciar un juicio donde Gendarmería es parte de eso. El pasado 7 de mayo del año pasado, los Lamienes en la cárcel de Angol fueron envueltos en un montaje por parte de Gendarmería junto a políticos de derecha como Gloria Navellán y Mellado. Los Lamienes fueron acusados de secuestro por parte de tres gendarmes. Los Lamienes vivieron tanto los lamienes como la familia y quienes hemos estado siempre apoyando y acompañando, vivieron procesos muy difíciles desde ese día. 6 de ellos fueron dispersados, 2 a Rancagua, 2 a Concepción y 2 a Puerto Montt. Quedaron totalmente aislados de su familia, de sus hijos, de sus madres. Pero con harto movimiento, con harta lucha, con harto esfuerzo, logramos traerlo de vuelta a la región. Ellos estaban hasta hoy día, hasta hace una hora acá en Temuco. Ellos hoy día fueron trasladados nuevamente, después de más de un año, a la cárcel de Angol. Me imagino que muchos de ellos en su mente ahora están reviviendo toda la tortura que vivieron ese día por parte de Gendarmería, pero donde aquí claramente las víctimas van a ser ellos, porque el Estado está a favor de ellos, la justicia está a favor de ellos. Nuestros lamienes fueron torturados, fueron llevados desnudos también, gaseados con gas pimienta, los golpearon antes de trasladarlo a las distintas cárceles donde mencioné que fueron llevados. El mapuche vive tortura, Lamián, y nosotros lo estamos normalizando, como dijo la Lamián. No estamos quedando callados, estamos silenciando todo el daño que se le está haciendo a la gente. No sé por qué es Lamián, no sé si es miedo, no sé si es sometimiento. No sé qué está pasando, porque hace unos años el mapuche se movilizaba, el mapuche marchaba, el mapuche se unía. Yo me acuerdo en el 2010, cuando teníamos presos acusados por ley antiterrorista, la ley que la mien abogado aquí dijo. Yo tenía a mi hermano y tenía a 7 lamienes de mi comunidad y acusados por ley antiterrorista. Pero la gente marchaba. Se movilizaba en Santiago, en Concepción, y entre todos dábamos a conocer la situación, la injusticia que vivían nuestros presos. Ahora no, ahora cada uno se pone la etiqueta, cada uno dice que pertenece a una agrupación, y si a esa agrupación le toca marchar, el otro no va. Y eso creo que no deberíamos hacerlo, Lamien. Somos todos mapuches, nuestro enemigo es uno. Nuestro enemigo es el Estado, el gobierno y quien lo gobierna. No nos pongamos etiqueta también. Nosotros somos mapuche y si nos unimos vamos a poder revertir todo esto que está pasando con nuestra gente. Tenemos lamienes mapuches condenados a más de 42 años y nadie dice nada, lamien. A mi lamien el 8 de enero lo van a acusar de secuestro calificado. ¿Cómo van a acusar de secuestro calificado si ellos, los gendarmes, estaban en su casa? Estaban en su lugar con todo ese aparataje que ellos tienen para reprimir a nuestros presos. Y están siendo 17 lamienes acusados de secuestro calificado a 3 gendarmes. Nosotros estamos claros, sabemos que nuestros lamienes son inocentes, porque ellos claramente no secuestraron a nadie, si bien sabemos en ese día ocurrió un hecho ahí, porque los lamienes, porque estaban votando ese día afuera la gente, los lamienes les prohibieron la visita, diciendo que su familia estaba afuera porque era día de visita. Y los lamienes se vieron envueltos en esa situación. Esperamos que ese juicio sea, los lamienes difícilmente van a ser absueltos, aunque sean inocentes. Pero nosotros creemos en su inocencia y lo vamos a luchar hasta las últimas consecuencias. Aunque sabemos que todos los jueces están coludidos, todos los jueces tienen que dictar condena para los lamienes. Para mantener callado a quien les da su dinero para que ellos puedan seguir gobernando, que son las empresas forestales, los particulares y toda la gente ricachona, que le digo yo, que les da de comer a ellos. Es difícil también ser mapuche hoy en día, pero aún así yo me siento orgullosa de serlo, me siento orgullosa de ser de donde soy. Siempre he dicho, de que tenía 15 años, que me tocó más enfrentar este tema, Me siento orgullosa de ser de Temucuicú y pese a todos los catálogos que le han puesto las prensas, los medios de comunicaciones. Nos han tratado de flojos, de borrachos, de narcotraficantes, de tantas cosas también para bajar nuestra lucha y hay gente que les cree. Pero nosotros somos mapuches, nosotros defendemos nuestra tierra, defendemos nuestro territorio. Yo aquí veía y escuchaba tanta la historia del Lamien Matías. Y digo, ¿cuántos Matías Catrileos más van a haber por querer defender su territorio y por querer por tener su territorio libre? Que era lo que el Lamien Matías quería. Lamentablemente el Lamien Matías murió, porque si no él estaría aquí o estaría resistiendo en algún predio recuperando el territorio mapuche para que sea liberado. Eso es lo que queremos todos. Y espero que el miedo se nos quite. Cuesta la miel, pero se puede. Yo llevo más de 30 años, que es la edad que tengo ahora, y sigo adelante. He vivido distintas represiones en mi contra, en contra de mi padre, de mi familia, y en contra de la gente de mi comunidad. Pero aún así seguimos levantados y seguimos resistiendo, porque no le tenemos miedo al enemigo. Y también decimos, si hay que dar la vida, si nos toca en algún momento, igual de repente sentimos miedo cuando dicen ahora se van a tirar ciertos personajes de candidato a la presidencia, porque dicen que Temucuicú va a ser a la primera comunidad que van a entrar porque no hay ninguna comunidad ingobernable. Quizás cómo van a entrar, Lamien. Quizás cómo van a entrar y con ellos tienen la intención de entrar y matar. Ahí viven niños, Lamien, viven ancianos, vivimos mujeres. Pero vamos a defender nuestra comunidad. Vamos a defender nuestro territorio, porque hasta el día de hoy es un territorio libre, donde podemos caminar, donde podemos andar, pero donde también nuestros hijos ya están creciendo con miedo. El miedo a que entren los pacos, que entren los milicos, y vengan a hacernos, a matarnos, porque a otra cosa no van a entrar. Pero como les digo, vamos a defender nuestro territorio hasta las últimas consecuencias. Así que eso, Lamien, agradecerle, de verdad yo no pensaba tener la palabra, pero agradecerle porque me la hayan dado. Y nada, dejarlo invitado, quizás cuesta mucho llegar a Angola, pero el juicio empieza el día 8. Esperamos se pueda hacer, hemos tenido harto inconveniente para poder realizarlo. Y eso también, chanto más por la oportunidad, agradecerle nomás y que la lucha siga, que la lucha continúa y que no nos sigan manteniendo silenciados. Eso.

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1: Buenas tardes a todos, a todas, Marimari Compuché. Soy parte de las miles de pobladoras y pobladores de tomas de terreno sobrevivientes del mega incendio del pasado 2 y 3 de febrero. Venimos a denunciar la masacre que vivimos, en la que cientos de vecinas y vecinos fueron asesinados y miles de casas fueron quemadas en lo que fue el mega incendio más grande de la historia de Chile. La intencionalidad de este crimen fue evidente y los territorios que se quemaron coinciden plenamente con el trazado impulsado por el Ministerio de Obras Públicas llamado Ruta Periférica Valparaíso, que es una ruta gigantesca que facilita el extractivismo en la zona y para su ejecución atraviesa miles de viviendas en tomas de terreno y zonas naturales protegidas con alta biodiversidad nativa. Queremos denunciar que los incendios de la Quinta Región se enmarcan en un proceso de arremetida y persecución que se viene dando con fuerza para instalar la ya aprobada Ley de Usurpación, la Ley Antitomas, que este gobierno, recordarlo, puso máxima urgencia para ser aprobada, al igual que la Ley Gatillo Fácil y otras leyes que le pusieron máxima urgencia para ser aprobadas y que son totalmente represivas. En solo la Quinta Región, más de 8.000 familias están en este momento con órdenes de desalojo vigentes, viviendo en la incertidumbre que maquinarias destruyen sus hogares donde habitan miles de niños y niñas, quienes están con una amenaza constante de verse enfrentados a la violencia policial desmedida que caracteriza estos procesos. Es por eso, compas, que los invito a gritar en este momento, ¡no más! ¡Desalojos!
2: ¡No más desalojo!
1: ¡No a la ruta periférica del IRSA!
2: ¡No a la ruta
3: periférica!
1: ¡No más inmobiliarias ni torres de alta tensión!
2: ¡No más!
1: ¡Ni proyectos extractivistas en terrenos quemados!
2: ¡No más!
1: Sepan que si nos vuelven a quemar, nos volveremos a levantar y rebrotar como bosque nativo. Frente a las llamas del progreso resistimos. Y ante tanta miseria, compañeros y compañeras, rebelarse es una obligación. Arriba todas las expresiones de lucha y organización territorial. ¡Abajo el cartel del fuego!
2: ¡Abajo!
3: ¡Abajo!
2: ¡Bravo! ¡Ya, ya, ya, ya, ya, ya!
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6: De nuestro espíritu, de nuestros ancestros, hemos convocado esta manifestación en rechazo al Parque Eólico Tablaruca en específico, pero a la vez de los otros megaproyectos de parque eólico y minería que vienen para la provincia, la Butagua Pichilhue. Esa es nuestra convocatoria hoy en día. Alzar la voz, hacer sentir que el Coihuín está levantándose, hacer sentir que la Butahuapi tiene que unirse en defensa de su tierra, de sus recursos y del bienestar de los habitantes que habitamos esta hermosa isla.
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8: Mari Mari, mi nombre es Simón Crisóstomo Loncopán. Soy Ina Lonco de Los Trancura y presidente de la Asociación de Comunidades Mapuche Huincul-Mapu de Curarrehue. Hoy nos encontramos en el Parque Nacional Villarrica, en el sector Puescolanín, en el Pehueñentu, como le denominamos nosotras y nosotros los mapuches acá, mapuche pehuenche huinculche del territorio de Curarrehue. En el marco de una firma de trabajo que venimos ya haciendo hace ya más de 4 años, en la conformación de una mesa de diálogo para la cogobernanza del Parque Nacional Villarrica en el sector Puescolanín, junto a CONAF, Bienes Nacionales y las comunidades mapuche del territorio. El día de hoy es un hito importante porque se firma el primer convenio de cogobernanza acá en Hualmapu, que tiene que ver con la participación efectiva y vinculante de las comunidades mapuche indígenas dentro de la toma de decisiones del Parque Nacional Villarrica en la gestión propia del área protegida. Lo principal es del resultado del trabajo de estos 4 años y estos 2 de conformación, un poco del reglamento de gobernanza, es el Consejo. El Consejo de Gobernanza es un mecanismo de participación efectiva de pueblo indígena y comunidades mapuche dentro de la toma de decisiones del Parque Nacional Villarrica en su gestión. En este sentido, este consejo está conformado por 2 partes, una que tiene que ver con la Asociación de Comunidades Mapuche Huincul-Mapu y por otra parte los servicios públicos con pertinencia al área protegida, en este caso CONAF actualmente, pero en 2 años más, cuando se haga efectiva la transición hacia el nuevo servicio de biodiversidad, lo va a hacer el Servicio de Biodiversidad y Áreas Protegidas del Ministerio de Medio Ambiente. En este sentido, uno de los principales acuerdos tiene que ver con la instauración de este consejo, que es resolutivo, es consultivo y vinculante en toda acción que se haga dentro del Parque Nacional Villarrica. No solamente en el manejo del parque en sí, sino también en la propia gestión, que tiene que ver con tomar decisiones, acuerdos para los usos bioculturales constitucionarios de nuestras comunidades, pero también así mejorar de cierta manera la gestión para la conservación del territorio, que hoy día creemos que está en un territorio sumamente frágil. Nos encontramos en un parque nacional con muy poca gestión para la conservación y creemos que con este consejo podemos mejorar no solamente el manejo del área protegida, sino también con una pertinencia intercultural, mapuche y propia. Este hito del trabajo y el resultado de años de fortalecimiento y alianza entre comunidades mapuche del territorio de Curarrehue, que nos unimos en un momento frente a los proyectos extractivistas, sobre todo hidroeléctricos, mineros, y en ese sentido esta alianza, o Huincul-Mapu mejor dicho, es el resultado de esta alianza y este trabajo que ha tenido altos y bajos. Ha tenido mucha construcción de confianza, no solamente con el Estado, sino entre las propias comunidades y territorios mapuche que cohabitamos el territorio. Y en ese sentido hay que ser súper claro que lo que se está gestionando acá, o lo que está germinando en esta firma del Consejo de Gestión del Parque Nacional Villarrica, el Consejo de Gobernanza, no es una receta. Acá hay pertinencias territoriales, hay acciones particulares que lo hacen único en su clase. Eso no quiere decir que no sea replicable el modelo de conversación y de diálogo. Sentimos que cada territorio que tenga una superposición de áreas protegidas con pueblo indígena, es fundamental el trabajo en la participación de las comunidades en la toma de decisiones y ahí construir los propios mecanismos con una pertinencia territorial. Acá sentamos las bases de un trabajo que tiene que ver con, primero, reconocernos como titulares de derecho en esta parte, porque es nuestro territorio, y lo otro es un fortalecimiento de las capacidades técnicas de nuestro equipo, tanto de las comunidades como de los consejeras y consejeros que hoy día son parte de este consejo. Fortalecimiento de capacidades, liderazgo, gestión, son las herramientas fundamentales que llevaron al éxito de la construcción de este reglamento que hoy día se firmó. Sin embargo, consideramos, y hemos sido muy claros en decirlo, que no es una receta. Este reglamento no puede ser copiado o replicado en otro, porque tiene que tener las consideraciones del territorio, de los otros territorios que tienen particularidades distintas, realidades distintas. Sin embargo, se debe avanzar en el reconocimiento de los derechos territoriales de los pueblos indígenas en las áreas protegidas, no solamente en Hualmapu, sino en todo el país donde habitamos y coexistimos más de 10 pueblos indígenas y donde hoy día el 23% de la superficie terrestre del país es área silvestre protegida del Estado. El Estado tiene una deuda histórica con el pueblo mapuche, que se limita y hace una de las malas lecturas que ha hecho no solamente los gobiernos que han pasado en los últimos 30 años en Chile, sino también de muchas facciones del movimiento mapuche, que el conflicto o la cuestión mapuche se basa netamente en la tierra, y no es así. Nosotros nos planteamos acá como territorio, y creemos que es fundamental hoy día no solamente recuperar tierra, sino generar proyectos políticos que reconozcan nuestros derechos territoriales al interior de ese territorio y esa tierra recuperada. Por lo mismo, y en un contexto de crisis climática, de pérdida de la biodiversidad, de vulneración constante también de estos espacios, que para nosotras y nosotros son espacios bioculturales, espirituales, con mucha fuerza, con mucha energía, no podemos quedarnos de brazos cruzados y debemos accionar. Y en ese contexto, es un avance sustancial que se reconozca la territorialidad mapuche, y es lo que se está pasando hoy en día acá en este parque. Nosotras y nosotros, según la ley, no tenemos derecho aquí, porque no es nuestra tierra. Sin embargo, nuestro territorio, y ese es un avance, que el Estado reconozca el territorio y no solamente la tierra mapuche que está limitada a los títulos de merced, sino reconozca el territorio amplio que son los LOF, y desde ahí empezar recién a dialogar y conversar acerca de subsanar de cierta manera el mal llamado conflicto mapuche, que para nosotros es el conflicto del Estado hacia nuestro pueblo. Una de las principales dificultades tiene que ver con el desconocimiento de quiénes somos. Algo tan simple como eso. La gente chilena no nos conoce, el Estado no nos conoce. Y es nuestro accionar fundamental hacer acción desde esa posición. Y desde ahí, para lograr acuerdos y lograr diálogos, primero hay que abrirse a conocerse, a conversar con nuestra propia gente incluso. Y en ese contexto creemos que es fundamental plantear estos escenarios de conversación, diálogo, de cierta manera también incidencia de parte de nuestras comunidades en ciertos espacios que hoy día no son reconocidos, no reconocen nuestra participación. Una de las principales dificultades, como mencionaba, tiene que ver con el poco conocimiento y el poco reconocimiento de nuestros derechos territoriales, no solo en el Estado, sino también en los funcionarios públicos. Hoy día hay funcionarios públicos que no saben el estándar internacional ajustado a derechos indígenas ratificados por el Estado de Chile. Hay funcionarios públicos que hoy día desconocen los derechos territoriales de los pueblos indígenas y eso no puede ser. En un país donde habitamos más de 10 pueblos indígenas, que hay funcionarios que no sepan eso. Y esa es la principal dificultad a la cual nos hemos enfrentado en los últimos 15 años acá en el territorio. ¿Qué más decir de nuestro pueblo a lo largo de la historia de este país, de Chile, que ya cumple más de 200 años, ¿no? Entonces, creemos que acercarnos a la apertura de mesas de trabajo, diálogos, pero diálogos políticos serios, que pongan por delante, ¿no?, el derecho internacional, el derecho indígena, es una vía clara para fortalecer estos tipos de convenios, estos tipos de acuerdos y en el reconocimiento también de nuestros derechos territoriales. Hoy día estamos en un contexto de crisis global, un contexto donde cada día llueve menos, cada día hay menos nieve, cada día hay menos agua, se nos están secando la Araucaria, se está derritiendo el hielo en nuestros volcanes, y eso es parte de nuestro ecosistema y nuestra vida. Y eso no solo pasa en Gualmapu, en la Araucanía, en el Biobío, los ríos, los lagos, pasa a nivel global. Y estos modelos que hoy día dicen conservar, lo único que hacen es excluir a nuestra gente que ha cohabitado estos espacios por miles de años. Hoy día lo que estamos diciendo claramente es que se reconozca el derecho a la participación en nuestro territorio. Estas áreas protegidas, estos parques nacionales son nuestro territorio y se debe reconocer el derecho a la participación en la toma de decisiones y, ¿por qué no?, a la gobernanza completa y total de estos espacios. Por lo mismo, uno de los mensajes que queremos transmitir es que las comunidades y pueblos logren avanzar en el reconocimiento de sus derechos territoriales en zonas que hoy día son conservadas y donde hoy día está gran parte de la biodiversidad, donde está nuestra medicina, donde está nuestro sitio de significación cultural más importante, y debemos sustancialmente lograr el reconocimiento y nuestra participación en la toma de decisiones de lo que se hace aquí. Eso es gobernanza, eso es autodeterminación, y eso creemos también es control territorial de parte de nuestra gente.

minuto todos los estudiantes indígenas del país se están movilizando a propósito de poder socializar oportunamente e informar al Estado ocupante respecto de las demandas que hemos venido trabajando y que el día de hoy se van a presentar de manera formal a la Dirección Nacional de CUNAEB y a la Dirección Nacional de CONADI. En ese sentido es que partiendo por eso, debemos informar que al menos desde acá de la región de la Araucanía, en primer lugar queremos extender un caluroso saludo a los prisioneros políticos mapuches que se encuentran en distintas cárceles del país, a las comunidades en resistencia. Por otro lado, por parte de nuestras demandas como estudiantes indígenas, tanto mapuches como de los otros pueblos que se encuentran a lo largo y ancho del territorio nacional, debemos informar que hemos iniciado un camino que no pretende claudicar respecto de poder exigir un reajuste oportuno y un aumento de la cobertura de lo que es la beca de residencia indígena.

se avisa que hay un peñerío en este momento y la policía sigue disparando al interior de la comunidad. Hay dos de helicópteros que están sobrevolando y más o menos unos 400 efectivos de la policía están al interior de la comunidad. Otro helicóptero que está sobrevolando la comunidad, disparando.

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Queremos invitar aquí al escenario a un viejo camarada nuestro. Él tocaba en Maniática y ahora toca la banda Hachís. ¡Javier Chispes!

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0: Hoy tenemos a un invitado muy especial. Es una persona que no tiene nada que ver con el rock and roll, pero que le hemos llamado porque pensamos que expresa nuestros mismos sentimientos, inquietudes e ideas. Por esa conexión con ustedes, un cantador, el Cabrero.
1: La plaza

Bueno, queremos presentar a un gran amigo, nuestro productor de todos los discos, un gran músico, Juanjo Pizarro. China is a punk rocker. 1, 2, 3, 4.